0: ahorquemos, dice la palabra ahí. Así como la mujer, que fíjese, póngale mucha atención a esto. ¿Qué es lo que dice que hay que buscar? Busquemos todo lo que conduce a la paz y a la edificación mutua. Ahora pensemos en algo. Dice la palabra, ¿se recuerda usted de la parábola de la moneda perdida? Dice que la mujer buscó la moneda perdida. Y así como se buscó la oveja perdida, fíjese, una oveja se había perdido. ¿Y qué hizo Jesús en la parábola? Fue y dejó a la 99 por ir a buscar la que se había perdido. Dejemos las otras 99 defectos y vamos a buscar aquella cosa que nos une. Claro, hablemos de cómo superamos esa diferencia, esos problemas. Ahora, somos tan diferentes los unos a los otros. Mire, hay miles de diferencias, pero también tenemos miles de cosas en común. ¿Qué cosas tenemos en común como miembros de la familia de Dios? Veamos eso. Y Dios nos da 7 cosas que todos tenemos en común. Le estoy simplificando la vida a usted para que seamos unidos. Efesios 4, del 4 al 6 dice, hay un solo cuerpo y un solo espíritu. Así como Dios los ha llamado a una sola esperanza, hay un solo Señor, una sola fe, un solo bautismo. Oiga lo que dice, hay un solo Dios y Padre de todos que está sobre todos, actúa por medio de todos y está en todos. Quiero que le ponga atención. ¿Cuántas veces se menciona la palabra un? ¿Lo analizó cuando fue leyendo? Hay un solo Padre, hay un solo un. Entonces somos un solo cuerpo. A todos nos ha dado un mismo espíritu. A todos. Una sola esperanza. Su segunda venida, a todos. Hay un solo Señor al que adoramos, a todos nos dio ese mismo Señor. Una sola fe, eso nos une, que está en la Biblia. Un solo bautismo, un mismo Padre de todos. Esas 7 cosas nos las ha dado a todos por igual. Y hay muchos más, o sea, un mismo camino, por ejemplo, un mismo futuro, una misma eternidad, un mismo equipo, hay muchas cosas en común. Ahora, aún nuestras diferencias vienen de Dios y tienen la huella digital de Dios. Él nos hizo diferentes. Rompió el molde cuando lo hizo a usted, no fabricó a otro que se pareciera a usted. Entonces, no espere que la gente es igual que usted. Dios no solo quiere que toleremos a algunas personas, quiere que estemos unidos a esas personas. Y hay que entender una cosa, unidad, escúcheme bien esto, unidad no es uniformidad, ni es igualdad. El que seamos unidos no quiere decir que tenemos que ser iguales para que seamos unidos. El que estar unido no quiere decir que tiene que haber uniformidad para que estemos unidos.
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0: 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Vamos a una breve pausa comercial. 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

0: Sí, voy para allá. Claro. Taxi.
1: Hola, bienvenido.
0: Edificio 1020, por favor.
1: Claro.
0: Sí, ok, voy para allá.

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2: Hace unos años atrás, en el 2013, cubrimos un tema muy interesante que se llamó Crece, 2013. Y estaba basado en la idea de que el campesino pasa su producto por un ciclo literalmente de 12 pasos. Y fue muy interesante. Tuve una persona experta en agricultura que me ayudó. Y este año pues vamos a estar hablando sobre el lema cosecha. Y justo este mes nos toca el tema cosecha, pero debajo cosecha vamos a hablar de excusas. Porque es bien interesante.

0: de cómo nosotros posponemos cualquier cosa con una excusa. Y me gusta este versículo, Juan 4:28. Dice, entonces la mujer dejó su cántaro y fue a la ciudad y dijo a los hombres, venid, ved a un hombre que me ha dicho todo cuanto he hecho. ¿No será este el Cristo? Interesante que dice que la mujer dejó el cántaro, porque esta mujer acaba de pasar por un proceso de confrontar a Jesús y le sale literalmente con 8 excusas para no aceptar su mensaje. Y finalmente concluye entendiendo y aceptando de que este es el Cristo. Pero lo que me interesa bastante es que dice que dejó el cántaro, porque el cántaro para ella era una excusa. Y muchos de nosotros tenemos excusas y por esas excusas no le servimos al Señor de todo corazón. Esta serie te va a bendecir mucho. Por favor, no solamente enfócate en la de hoy, sino en las próximas que vienen después de esta, porque es una serie y para que lo tengas todo hay que ver el cuadro completo. Disfruta este mensaje y esta prédica. Diga conmigo, la Biblia es palabra de Dios. Si Dios lo dice, yo lo creo. Si Él dice que tengo riquezas, soy rico. Y si Él dice que tengo salud, soy sano. Si Él dice que tengo salvación, soy salvo. Y si Él dice que soy su hijo, soy importante. Por eso, de hoy en adelante, nadie más me definirá. El único que me define es Dios, mi Hacedor. Déselo fuerte al Señor. Ok, estamos en un tema bien importante. Hoy vamos a hablar, como estamos hablando de cosechas, a veces la cosecha no se da por excusas. Nosotros somos expertos en excusas. Y quiero llevarlo a un texto bíblico, ahí en el libro de Juan, capítulo 4, verso 28. Dice, entonces la mujer dejó su cántaro y fue a la ciudad y dijo a los hombres, venid, ved a un hombre que me ha dicho todo cuanto he hecho. ¿No será este el Cristo? Entonces salieron de la ciudad y vinieron a él. Diga conmigo, entonces la mujer dejó el cántaro. Siéntese. Vamos a hablar un poco sobre eso. Aunque hoy es tema de primicias, qué tremendo que pocas veces meditamos nosotros en lo lindo que fue nuestro Dios de dar a su Hijo unigénito por cada uno de nosotros. Son frutos de la tierra, pero de lo que Dios más se agrada son de los frutos de nosotros los seres humanos. Y muchas veces no entendemos el valor de algo hasta que lo perdemos. Es un dicho muy viejo. Nadie sabe lo que tiene hasta que lo pierde. Y a veces, muchas veces, es porque somos gente negligente, o muchas veces es porque para todo nosotros tenemos una excusa. Para todo. En mi vida de ser pastor, he orado por parejas estériles que lloraban por dar a luz. Dieron a luz y no volvieron a la iglesia. Otros oraban por casarse. Se casaron y no volvieron a la iglesia. Otros oraban por una empresa. La tuvieron y no volvieron a la iglesia. Otros oraban por el trabajo. Una vez me salió una señora, me dice, pastor, ore, tengo 3 meses sin trabajo. A los 2 meses me di cuenta que ya no estaba viniendo a la iglesia y la vi por ahí y le digo, hermana, ¿qué pasó? Dios me bendijo. No con un trabajo, sino con 2 trabajos. Y ahora ya no le queda tiempo para ir a la iglesia. No, pastor, pero en su momento vuelvo, en su momento. Mire, el evangelizar y activar, yo siempre hablo de un paquete que Dios metió en nosotros. ¿Cuántos han comprado una computadora alguna vez? Un teléfono.
1: Cada vez que usted va a comprar un teléfono, usted no va ciegas a comprar un teléfono. De lo primero que pregunta es, ¿cuánto de memoria tiene? ¿Verdad? Porque es un paquete que trae el teléfono dentro. Las aplicaciones, bueno, hay unas que vienen gratis, otras que hay que comprarlas. Pero cuando usted va a comprar una computadora, lo primero que analiza es qué es lo que usted va a hacer y se va a lo que le llaman en inglés los specs de la computadora. Ahí viene qué tipo de disco trae, qué velocidad, todo eso es parte del paquete. Cuando Dios nos hizo a nosotros, metió un paquete dentro de nosotros. Y siempre se lo he dicho y no me canso de decirlo. Ese paquete consta de cinco cosas. ¿Cuáles son esas cinco cosas? Metió propósito, metió identidad, metió potencial, metió herencia y metió destino dentro de nosotros. Pero no todos lo activamos. Porque para activar el paquete que Dios metió dentro de nosotros, se requiere una conexión con Dios. No se puede si no estamos conectados con Él. Entonces el evangelizar, sanar y activar ese paquete que Dios depositó en nosotros, se requiere de una conexión con Jesús. Conéctese con la Madre Tierra, abrace árboles, haga lo que quiera, haga yoga. Nada de eso activa lo que tiene dentro, porque en nosotros están las huellas de ese Dios que nos formó en el vientre de nuestra madre. Él es el único que sabe qué es lo que depositó en nosotros. Ni nuestros padres saben. Ahora, tener el sentir de Jesucristo por los que se pierden, como dice nuestra visión, también debe ser la tarea de cada miembro de la iglesia. Tener el sentir de Jesucristo. Yo creo que Abraham, antes de que Cristo viniera, tuvo un sentir especial cuando agarró ese cuchillo para apuñalar a su hijo. ¿O cree usted que no? Porque cuando usted estudia, como que Abraham cogió el puñal y lo descargó en su hijo, y cuando lo descargó, Dios le detuvo la mano. En su interior, Abraham lo sacrificó. Pero a veces nosotros necesitamos pasar por circunstancias difíciles para ponernos en los zapatos de Dios. Jesús tuvo que desviarse de su planificación del día. Él tenía su día cuadriculado, planificado, igual que nosotros a veces. Ya tenemos el día, no es que esto es lo que tengo que hacer, cuando de repente, pa, un hermano necesita oración, un hermano necesita atención, y solamente los que tienen el sentir de Jesucristo se desvían de lo que estaban haciendo para ir a atender algo. Entonces, sin tener ese sentir de Jesús es bien difícil para nosotros. Y por eso es que venimos con excusas, ¿verdad? Para todo tenemos una excusa. Ahora, dice la palabra, póngase a pensar usted. Jesús no andaba en un bus, no había tren, no había nada, no había Uber, no había nada de lo que nosotros conocemos ahora. No había ni tan siquiera paraguas para defenderse del sol. Yo he recorrido la ruta de Jesús y literalmente era a pie y ni tan siquiera había buen calzado. ¿Verdad que ahora usted dice, ah, no, que estos se sienten como que en las nubes está uno? No, eran tipo caite, le dicen en Centroamérica. ¿Verdad? Lo que él usaba, y aún así, con ese gran sol, ni tan siquiera veo ahora a los hermanitos con la botellita de agua, que hay hermanos que andan con la botella, pero nunca se la toman. No había nada. No había ni tan siquiera grifos en el camino, había que ponerse de pecho en los arroyos a beber. Y él, la palabra dice que él iba cansado del camino. Y cuando él va cansado del camino, vemos que él se desvía de su agenda. Se calcula que iba como rumbo hacia el norte, cuando de repente dice, no, es que me es necesario pasar por Samaria. Entonces la palabra sicar, quiero que le ponga mucha atención, porque ahí es donde se va a topar con la mujer samaritana Jesús, que es la porción que le acabo de leer. Sicar proviene del griego, escúcheme bien, y según un diccionario, sicar, bien interesante, significa falsedad. Otro posible significado es borrachera. Entonces Jesús se desvió porque tenía que pasar, ¿por dónde? por la falsedad y por la borrachera de alguien. En este caso fue la falsedad, porque esta mujer sí era falsa. Póngase a pensar, usted va cansado y tiene que ir porque Dios lo manda a hablar con una persona que es falsa, que es borracha. Y a veces uno dice, ¿valdrá la pena? Y fíjese que el tema es que no importa en qué condición usted esté, si usted, si usted es un drogadicto, si es prostituta, si es de la, ¿verdad? De la manito quebrada, o si es alcohólico, no importa. Hay un paquete en usted que necesita ser activado. No importa. Y si logramos ayudar a esas personas como para que se dispongan a activar el paquete, porque no se activa sin conexión con Dios. Entonces, vamos a aprender de esta mujer, porque no vamos a hablar solamente hoy, pero vemos 8 excusas que esta mujer presenta a Jesús, pero el maestro tenía una respuesta para cada una de ellas. No importa la excusa que usted tenga en su vida para no ejercer el ministerio, para no atender el llamado que Dios le ha hecho, Dios lo va a topar al cerco, dicen allá en mi pueblo. Lo va a encrucijar, lo va a llevar a un callejón sin salida. Siempre. No importa qué es lo que él tenga que hacer. Hay personas que yo las he visto que vienen al Señor con una pierna, amputados, con un ojo, ¿verdad? Y se activan. Porque es que nosotros tenemos que cumplir con ese propósito. En su bosquejo hay unos espacios en blanco. Y vamos a hablar sobre el primer obstáculo de esta mujer. El primer obstáculo tiene que ver con la religiosidad. Hoy en día, déjeme ver si puedo hacer algo acá. Hoy en día tenemos, ¿a qué parece esto? ¿Lo pueden ver? ¿Qué es? Bueno, es papel higiénico o toalla, pero ¿qué simboliza? Un triángulo. Ok. Quiero decirle, quiero enseñarle algo. Toda la iglesia, a través de la historia, ha practicado un triángulo. Y ese triángulo, más o menos, lo vamos a poner de esta manera. En la parte de arriba hay 3 cosas que todo cristiano siempre practica. Número 1, la Biblia. Número 2, la historia. Y número 3, la tradición. Biblia, historia, tradición. Ayúdeme, arriba. Tradición. Todos. Resulta que no quiero ofender a nadie, pero vaya, si usted es católico y me está viendo, váyase a un libro de un teólogo que se llama Whitehead, y él muestra el triángulo, es católico, y dice, para nosotros los católicos lo más importante es la historia, la tradición y la Biblia. ¿Qué? Historia, tradición, Biblia. Para nosotros es ¿qué? Biblia, historia, tradición. Ahora, para la gente pentecostal ya no es un triángulo, es un cuadrado. Y dicen, pongámoslo así: Biblia, historia, tradición, dicen, y experiencia personal. Solamente la gente pentecostal hace teología basado en 4 esquinas. ¿Por qué? Porque nosotros le agregamos el milagro, la experiencia personal. ¿Quién va a debatir con una persona que tenía cáncer y fue sano? Nadie. Pero volvamos al triángulo. Esta mujer samaritana hace uso de este triángulo en lo que vamos a ver. Verso 9 dice, ¿cómo tú, siendo judío, me pides a mí de beber, que soy mujer samaritana? Porque judíos y samaritanos no se tratan entre sí. ¿Qué está poniendo la mujer arriba? ¿Ah? Tradición. Y está hablando con la palabra, que es Jesús. ¿Me está entendiendo? Y de la misma manera, hoy hay un montón de locos que a veces andan rebotando de iglesia en iglesia porque no, ellos llegan a la iglesia queriendo cambiar al pastor y cuando, o a los líderes, y cuando no pueden terminan yéndose porque ellos, según ellos, tienen la sana doctrina. ¿Cuál es la sana doctrina? La sana doctrina es Biblia, historia, tradición. Y la mayoría de esos locos que andan rebotando de iglesia en iglesia tienen un formato de tradición, Biblia e historia. Porque se ponen a hablar más de lo que Jesús menos habló. Y eso no nos ayuda a avanzar. Quedan anclados en una sola cosa. Jesús nos mandó a hablar de muchas cosas. Una de ellas, por ejemplo, está bien que usted esté pasando por una crisis y que tenga que venir a una iglesia y tengamos que orar por usted para destrabarlo de la situación. Pero ya cuando usted se destraba del anzuelo que el diablo le había metido, ahora hay que comenzar a crecer. Entonces, una iglesia tiene que tener un montón de elementos para poder ayudar a los miembros a que vayan a otro nivel. En la iglesia hay unos que están trabados, otros que se acaban de destrabar, otros que, ¿verdad? Y otros que quieren volverse a trabar. Hay de todo. Y si tenemos solamente la receta, destrabar, destrabar, destrabar, destrabar. ¿Me entiende el término destrabar? Eso no es una iglesia. Entonces, esta mujer tiene sus problemas. Jesús hace una petición a la mujer. Me llama mucho la atención eso, porque Jesús, es que es tan sabio como lo era Jesús, dice, dame de beber. Jesús usa las mismas circunstancias para desarmar los argumentos. ¿Cuál es el número uno? Lo religioso. La palabra religión viene de religare, quiere decir volver a conectar, ¿verdad? O sea que supuestamente el trabajo de la religión debe de ser que si alguien anda caído, volverlo a conectar, volverlo a conectar. Pero el problema ahora es que la religión ya no se sabe con qué conecta, si conecta con la Biblia, historia y tradición, o solo conecta con la tradición. Y ese es el problema. Nosotros vemos en la Biblia mucho, mucho de esto. Ahora, eso Jesús viene y le dice, dame de beber. Y eso es lo primero que Jesús hace en nosotros. ¿Qué es lo primero que Él hace? Que revelemos nuestro desierto. Por eso es que Jesús está empujando a la mujer. Revélame tu desierto. Revélame tu problema. Y lo primero con lo que le llega es, dame de beber. Entonces, Él quiere que revelemos nuestro desierto, nuestros huecos, llagas, podridas. Y el problema de la religiosidad es que podemos estar en el peor de ellos y no lo vemos. Porque nos ciega, nos venda, nos ata. No lo podemos ver. Y como no podemos ver el problema que nosotros tenemos, psicológicamente tendemos a hacer lo que se llama proyección. Le proyecto al otro el problema. No soy yo el que tengo el problema, tú lo tienes. ¿Va conmigo hasta ahí? Entonces, el problema de esto es que nos ata a mitos religiosos, culturas, historias, tal vez de la familia, que nos mantienen ciegos, vendados y alejados de la verdad. Y ahí estaba esta mujer, trabada con estos problemas. Ahora, recuérdese usted que a esta mujer nadie le quería predicar porque era samaritana y samaritanos y judíos no se llevan. Fíjese qué tremendo. Judíos y samaritanos no se llevan. Diga conmigo, qué tremendo. El problema es que a veces en la iglesia tenemos un hermano que se sienta aquí y otro allá porque no se llevan. Uno entra por esta puerta, el otro por esta, porque no se quieren chocar, porque no se llevan. Excusas. ¿Y cómo puedo yo pedirle a una persona que no se lleva con otra, échame la mano a que la iglesia crezca, si ni tan siquiera quiere vencer esa dificultad de estar enamistado con el hermano? Ahora, eso es lo primero que Jesús hace en nosotros. ¿Cuál es tu desierto? Ahora, ella saca ante la petición de Jesús la excusa de la religión. Y según ella va a tener éxito con Jesús, pero no. Ahora, las creencias religiosas que la gente alberga en su conocimiento, que no las quieren sacar de ahí, es un disco viejo, son las que no le permiten a la gente ver la verdad que Jesús les quiere mostrar. Se quedaron trabados. Y este mundo evoluciona. Este mundo cambia. En todo. Hay un récord histórico que se acaba de romper en el Monte Washington. No sé cómo estuvo la temperatura de negativo. Nunca en la historia había estado así. En la historia que se registra de frío. La cosa está cambiando. La gente ahora, mire, yo ahora fui a recoger unas cosas de las que venden ahí en la tiendita y escuché una canción, por el amor de Dios. Sucio se queda corto. En un restaurante, que hasta asco da escuchar la letra y comiendo con esa letra esas canciones. Entonces, es bien difícil. Jesús tuvo serios problemas con los religiosos de su tiempo, al grado que Jesús en Mateo 23, 27 lo llamó sepulcros blanqueados. O sea, por fuera están bonitos, pero adentro hay un muerto. Y eso lo seguimos teniendo hoy en día. Amonestó su doble moral al decir a sus discípulos. Fíjese lo que dijo Jesús en Mateo 23, 3, porque hay gente que vive con una doble moral. La doble moral es que en la iglesia sí, con la Biblia bonita, Dios le bendiga, bien peinaditos, pero afuera son terribles. O cuando llegan a la casa, sueltan aquel palabrerío, las malas palabras, los insultos con seres queridos. Entonces, en Mateo 23, 3, Jesús habla con los religiosos y Jesús dice algo bien interesante. Hagan lo que ellos dicen que hay que hacer, pero no hagan lo que ellos hacen. ¿Cómo se le llama eso? Doble moral. Hagan lo que ellos dicen que hay que hacer, pero no hagan lo que ellos hacen. Ahora, tal fue el enfado de Jesús con la religión que la descartó. Dijo, no me sirve. Y así es como nace la iglesia. Entonces Jesús viene con una solución al problema de la religiosidad de su tiempo y levanta algo nuevo y fresco, la iglesia. Resulta que la iglesia con el tiempo vuelve a caer en la misma religiosidad que había antes que Jesús. Y ahora allá había un problema con escribas, fariseos, saduceos, esenios, celotes. Eran los cinco grupos religiosos más grandes en los tiempos de Jesús. Jesús dijo, esto no me sirve, voy a comenzar con la iglesia. Y ahora resulta que dentro de la iglesia ahora tenemos escribas, fariseos. Lo mismo. Porque el enemigo tiene su manera de engañarnos y embobarnos. La segunda cosa es el obstáculo del negativismo. Hay gente tan negativa, que no importa cómo uno luche, no cambian. En el verso 11... ella le dice a Jesús, Señor, no tienes con qué sacarla y el pozo es hondo. El verso 10, Jesús le dice, si conocieras el don de Dios y quién es el que te dice esto. O sea, Jesús está confrontando eso. Ella le dice, Señor, ¿cómo la vas a sacar si no tienes con qué sacarla y el pozo es hondo? Mi pregunta es, si trajo cántaro, ¿a qué rayo vino? Si no tiene con qué sacar ella y el pozo es profundo. Diga conmigo, excusa. Dice, Señor, el pozo es hondo y no tienes con qué sacarla. ¿Y entonces usted a qué vino, pues? Con cántaro, si el pozo es hondo y no tiene con qué sacarla. Ahora, el negativo usa la misma historia para boicotear sus sueños y los de los demás. Porque ahora le digo, hay gente que como no puede lograr sus sueños, no descansan hasta aplastar los sueños de otros. Por eso es que, amados hermanos, muchas veces hay gente que usted ni le conteste las llamadas, porque esa llamada trae una doble intención. ¿Se recuerda usted los que juegan fútbol, que le pegaban esa patada a la pelota, que pa, usted juraba que la bola iba a ir para ahí y se iba esa bendita pelota y entraba en la otra esquina? Eso se le llama chanfle. Así a veces son las llamadas. Hola, mi hermano, ¿cómo está? Lo saludo, ¿cómo está? Fíjese que le llamaba para pedirle un favor. Siempre aparece eso. Entonces, es bien importante que nosotros entendamos eso. Porque hay gente que nos va a querer robar la paz. Hay gente que nos van a querer culpar de sus propios desastres. Verso 12. Ella sigue y le dice: ¿acaso eres tú mayor que nuestro padre Jacob? Mire, tenía, era mayor Jesús que el padre Jacob. Pero ella está, tira y jala con Jesús. ¿Acaso eres tú mayor que nuestro padre Jacob? Esto quiere decir, si supieras qué es lo que Dios quiere darte y quién yo soy, literalmente lo que le dice Jesús, tú me pedirías de esa agua, yo te la daría de esa agua que da vida. Pero hay un problema. No puedes verlo. No puedes ver lo que Dios quiere hacer. Y así somos nosotros a veces. No queremos ver lo que Dios quiere hacer. A veces nosotros queremos ayudar a una persona. Deja eso. Eso no te va bien. Esa maña te va a arruinar la vida. Y no. Siguen con lo mismo. Ahora, ya más claro no puede ser Jesús sobre la bendición que el Evangelio nos da. ¿Cuántas personas tienen el privilegio de hablar con el Hijo de Dios y no reconocerlo? Esta mujer tiene el privilegio de estar hablando con el Hijo de Dios y no lo reconoce. No lo reconoce. Y así nos pasa a nosotros. A veces Dios nos manda a una persona que nos hable algo y ahí está claro el mensaje que Dios nos da y no lo queremos ver. Personas que pasan por lugares donde Dios fue una cita divina. Pero no la quisieron. Esta es una, póngase a pensar usted. Jesús aquí viene y dice: es que me es necesario pasar por Samaria. Allá está la mujer con un cántaro, con una excusa. Porque para mí, esto no lo dice la Biblia. Esta mujer ya había tenido ¿cuántos maridos? 5. Y el que tenía no era de ella, ya eran 6. Y esta mujer no está contenta ni con el 6. Porque para mí ella ya está en su casita, ¿verdad? Viendo a ver quién llega. Y de repente ve que se aparecen 12 y dice: no son muchos. Pero de repente se da cuenta, 13. De repente se da cuenta que 12 se van y dice: ajá, ajá. Y agarra su cantarito. Y comienza a caminar con ese paso, ¿verdad? Y llega al pozo. ¿Usted cree que esa mujer llegó a sacar agua? No, ella anda detrás de otra cosa. Ahora, yo quiero que entienda una cosa. Usted, si Jesús hubiera sido de esos aguados, cae. Pero no, Jesús sabía a lo que iba, ¿verdad? Ahora, fue el negativismo el que mantuvo a Israel en el desierto por 40 años. ¿Cuántos años estuvo Israel en el desierto? 40. ¿Por qué? Por ser negativos. Fíjese que cuando mandan a aquellos 12 espías, 10 vienen con un reporte negativo. Dios permite que venga una hambruna. Ah, tenemos hambre. Llueve maná del cielo, ya nos hartamos del maná. Entonces llega un momento en que queremos carne. Y Dios dice que les metió tanta carne que hizo venir codornices, que dice que hasta por la nariz le salían los pedazos de carne. Las excusas. Entonces, Dios, yo digo que se harta de tanta excusa. ¿Cuántas personas no valoran el hecho de que Jesús murió por nosotros? Y que la salvación está en nuestras manos y no la aprovechamos. Hay gente que viene a las iglesias, se le habló una palabra, se le predicó una palabra y salen y dicen: pastor, alguien le contó quién yo soy y mis problemas, yo ahí no vuelvo. Dios te habló. El negativismo nos roba las grandes oportunidades, nos hace cerrar puertas que Dios nos abre. Entonces, ya van dos problemas. ¿Cuál es el primero? La religiosidad. Y ahora tenemos el negativismo. Y mire, escuchaba una historia. No sé si ustedes conocen quién fue Juan Wesley. Juan Wesley fue un predicador donde atraía a miles de personas. Y una vez, un seminario evangélico de Chicago mandó a un grupo de jóvenes a Inglaterra. Y cuando llegaron allá a Inglaterra, ¿qué sucede? Quieren ir a la casa de Juan Wesley. Y cuando llegan a la casa de Juan Wesley, se dan cuenta que está el cubículo donde él oraba. Y ven que hay una silla y hay unas huellas en el piso de madera de las dos rodillas de Juan Wesley, de todas las oraciones que él hacía. El bus lleno de estudiantes vieron, y aquí era donde él oraba, aquí se ven las señas de sus rodillas. Bueno, se acabó, nos vamos. Llegaron al autobús, y cuando llegaron al autobús alguien dice: falta uno. Y dice: ¿quién es el que falta? Y dice: vayan a buscarlo. Pero ¿a quién busco? Y dice: ¿quién es el que nos falta? Ah, Billy Graham nos falta. Y se van a buscarlo. De todo el bus lleno, ¿quién fue el único que dijo: yo me voy a arrodillar en este lugar? Porque así como fue Juan Wesley, yo quiero ser también. De todo un bus lleno, una persona sale y dice: yo tengo que llevarme algo positivo de esta experiencia. Pero a veces Dios nos da miles de experiencias bonitas y no las aprovechamos. Entonces fue el negativismo el que mantuvo a Israel ahí por muchos años. Número tres, el obstáculo teológico. Y ahí sí viene un problema serio, porque ni Israel se ponía de acuerdo. Fíjese que tenemos el caso de Israel en ese. Cuando usted va a Israel, lo van a llevar, va a llegar usted a Jerusalén. Cuando llega a Jerusalén, va a ver a una gente con unos colochitos aquí, con unos sombreros redondos, otros con unos grandes sombreros altos. Cada uno tiene su teología, que si no se ponen ese sombrero, no están bien con Dios. Cuando usted llega al muro de los lamentos, comienza a ir ahí y ve de todo. Ve gente que solo anda la kipá, ve otros que andan vestidos de negro con camisa blanca, otros que tienen las cositas que les cuelgan por todo. Cada uno tiene su postura teológica. Y así estamos nosotros ahora, ¿verdad? El que no es bautista es pentecostal, el que es pentecostal, bueno, pero es que no basta ser pentecostal. Yo soy iglesia de Dios, el otro es asamblea de Dios, el otro es príncipe de paz, el otro es iglesia profética. Y hermano, ya no caben en un cuaderno todos los nombres. Entonces, ¿qué es lo que pasa? Que nuestra misma teología, porque aquí hay un serio problema, hay una diferencia entre teología y algo más que a veces se cuela en las iglesias, que no tienen nada, nada que ver con teología, sino que son puros dogmas. Un dogma y una teología son dos cosas diferentes. ¿Un dogma corresponde a qué? ¿A qué parte del triángulo corresponde el dogma? El dogma corresponde a la tradición, así lo hemos hecho, la falda tiene que ser hasta abajo, ¿verdad? Así lo hemos hecho, no aretes, así lo hemos hecho. Ajá, no esto, ni el otro, así lo hemos hecho, entonces hay que hacer. Teología es que dice la Biblia. Entonces, ¿cuál de las dos cosas vamos a hacer, pues? ¿Cuál es la que tiene más peso, la teología o el dogma? Por ejemplo, Dios deja 10 mandamientos. ¿Cuántos mandamientos tienen los judíos hoy en día? 613 de 10. Sacan 613. Al grado que cuando una mujer le toca quedar a luz en sábado y tiene que ir, cuando usted va a los hoteles, dirá, hay un ascensor para los hoteles, tiene un ascensor que usted no tiene que hacer nada. Llega y la puerta se abre sola. Entra y comienza el ascensor para abajo. Si está en el piso 11, para. 10, para y se abre la puerta. 9, para y se abre la puerta. Lleva para siempre eso. Y es el único que está activado. Porque usted tiene que pecar menos. Porque cuando usted toca botones, usted está pecando. Y si una mujer está en una emergencia, ella la hacen que toque el botón con el dedo chiquito, para que el pecado sea más pequeño. Obstáculos teológicos que nos arrastran a hacer cosas locas. Mire lo que dice aquí el verso 12 del capítulo 4. ¿Acaso eres tú mayor que nuestro padre Jacob, que nos dio este pozo del cual bebieron él, sus hijos y sus ganados. Verso 13, respondió Jesús y le dijo: cualquiera que bebiere de esta agua volverá a tener sed. Mujer, entendé, teología, hija. 14, es más, no es ni teología, sino que es, ¿qué? Dogma. 14, mas el que bebiere del agua que yo le daré no tendrá sed jamás, sino que el agua que yo le daré será en él fuente de agua que sale para vida eterna. Verso 20, nuestros padres adoraron en este monte, y vosotros decís que en Jerusalén es el lugar donde, Dios mío, yo hasta aquí ya le hubiera dicho: váyase por un tubo, señora, quémese en el infierno. Qué dura le salió a esta señora a Jesús. Ahora, estar conectados a la teología incorrecta nos lleva a no solo perder el mensaje, sino también perder el mensajero. Porque cuando usted no escuchó el mensaje de Jesús, perdió el mensaje y perdió el mensajero también. Esta mujer hablaba con el Logos del universo y ni cuenta se dio. Estaba cara a cara con el evangelio de salvación y de la gracia y no lo entendía. Pero yo le digo que hoy en día tenemos gente peor en las iglesias que esta mujer. Entonces, hay que tener un gran cuidado, porque aquella mujer que tenía flujo de sangre, literalmente Jesús la sanó. Y ella pensaba que no se podía porque estaba atada, ¿a qué? A un dogma. Aquel paralítico en el estanque de Betesda dice: no, es que yo como aquí se hace así. Uno se mueve y corre al estanque y el que se tira primero sana. Y dice Jesús: no, no es así. Yo puedo hacer las cosas de una manera distinta. Y a veces se nos olvida que nuestro Dios es Dios. Y estamos tan amarrados a una tradición que se nos olvida que la tradición no supera la palabra. ¿Está entendiendo? A veces la religión heredada de nuestros padres colocó en nosotros convicciones que ya están en bancarrota. Hay muchas convicciones que ya quebraron, ya fracasaron. Y no le estoy diciendo que arme de su vida un libertinaje. No, no tiene nada que ver con eso. Por eso ahora todo el que hace las cosas de una manera distinta es el que está equivocado. Y tal vez hacer las cosas de una manera correcta es lo que hay que hacer. Una vez hablaba con un profeta, Kevin Leal, fue un profeta que estuvo con nosotros en los inicios de Vida Real. Y era un hombre bien franco. Recuerdo que lo llevé a comer y me dijo: mira, me dijo, quiero que entendas una cosa. Si vos seguís haciendo lo mismo, buscando resultados distintos, y cada vez que haces lo mismo, tener los mismos resultados, pero sigues intentándolo porque crees que en algún momento vas a tener resultados distintos, me dijo, tú eres un estúpido. Y me dijo, la palabra lo dice. Fatuo. Dice la palabra, que es una persona. Entonces, y yo digo, el Señor nos regala otro año, vamos a seguir haciendo las cosas de la misma manera. No, hay que ver qué es lo que estamos haciendo mal, qué es lo que pudiéramos cambiar. Porque de lo contrario, mis amados hermanos, nos pasa lo que le pasó a la Kodak, que se rehusó a hacer cambios. Y aquellas cámaras y aquellos rollos ahora son obsoletos, nadie los usa porque apareció la foto digital. Las relojerías suizas que no quisieron el reloj electrónico ahora se quedaron con un pedacito del mercado porque no vieron el cambio. ¿No? Los testigos de Jehová, que hacer un programa radial era pecado, que hacer un programa de la televisión era pecado y que todo lo que era modernismo era pecado, se quedaron sin la radio y se quedaron sin la televisión. Y durante la pandemia era lo único que la gente veía. ¿Y cómo lo hicieron? Tuvieron que vender los edificios de millones de dólares en New York porque todo se les vino abajo. Dios es un Dios innovador. Póngase de pie. El cuarto obstáculo, y se lo voy a dar así en forma de conclusión, es la ceguera espiritual. La mujer le dijo: Señor, dame esa agua para que no tenga yo sed, ni venga aquí a sacarla. Le dijo la mujer: Señor, me parece que tú eres profeta. ¿Cómo se le llama eso, mis amados hermanos? Se le llama sarcasmo. Nosotros a veces somos sarcásticos, y esos sarcasmos no van con Dios. Y lo que quiere decir es pura ceguera espiritual. ¿Qué es un sarcasmo? Es un dicho irónico y cruel con el que se ridiculiza, se humilla y se insulta. Es lo que esta mujer literalmente está haciendo con Jesús. Cuando nosotros padecemos de ceguera espiritual sin darnos cuenta, hasta le faltamos el respeto a nuestro Dios. Le faltamos el respeto a las autoridades. Oye, hermano, estamos en un mundo terrible. La ciencia, que los cristianos están equivocados porque creen que Dios le habló a la nada y de la nada surgió el universo. Ellos dicen: no, ¿cómo puede ser eso? Solo un loco se cree semejante cuento. Y usted les pregunta: ¿y qué fue lo que pasó entonces? Dice: bueno, lo que pasó fue que en el inicio no había nada y nada explotó, y de la explosión vino el universo, y la gente se lo cree. Wow. Mire, nadie discute lo que es un destornillador y lo que es un tornillo. Nadie. Pero sí se discute si yo soy hombre o soy mujer.
0: Muy interesante cómo termina este mensaje, y algo que quisiera que le pongas atención, que no lo mencioné en la prédica, es de que la vida espiritual del ser humano nosotros la atendemos muy poco. La vida física sí comemos 3 veces, pero cuando toca atender el área espiritual, muchas personas no se alimentan para nada en toda una vida. Y esta mujer, aunque vemos a leer que tiene mucho conocimiento, pero lo tiene un poco al revés, está confundida, pero sobre todo podemos ver de que ella está pasando por una ceguera espiritual. Dice el verso 15 del capítulo 4, la mujer le dijo: Señor, dame esa agua para que no tenga yo sed ni venga aquí a sacarla. Le dijo la mujer: Señor, me parece que tú eres un profeta. Me parece. Está hablando con el Hijo de Dios. ¿Cuántas personas tienen la oportunidad de hablar con el Hijo de Dios en su vida? Esta mujer tuvo ese gran privilegio, y todavía cuando habla con él le dice: me parece que te puedo poner en la categoría de profeta. Y así a veces nosotros, cuando el Señor nos confronta por alguna razón, nos confronta porque Él quiere sacar lo mejor de nosotros, nos confronta porque Él quiere lo mejor para nosotros, y nosotros simplemente a veces venimos con argumentos tontos delante de Él porque como que no estamos listos para dar ese paso. Y hoy te quiero invitar. Un día yo tuve que dar ese paso. Y es ese paso de dejar de jugar ya, ¿verdad? Porque uno en la vida se le olvida que la vida de uno va a durar 80, 90 años, 70 años, y uno está perdiendo toda una eternidad por disfrutar esos años de una manera plena. Y yo estuve ahí, y hoy te invito a que hagas una oración conmigo. No desperdicies algo que no tiene principio ni fin por algo que apenas va a durar unos 70, 80 años. ¿Te atreves a hacer esta oración conmigo? Repite conmigo: Señor Jesús, reconozco que he pecado, pero también reconozco que tú me has salvado. Y hoy que confieso mi pecado, tú realmente me sacas de muerte a vida y de condenación a salvación. Gracias por el sacrificio de tu Hijo en la cruz, por cada gota de sangre que Él derramó por mí. Bendigo tu nombre y te pido perdón, y gracias por escribir mi nombre en el libro de la vida. Amén. Si tú hiciste esa oración, prepárate, porque literalmente has pasado de muerte a vida. Si nos morimos mañana cuando le hemos entregado nuestra vida al Señor, literalmente pasamos a la eternidad. Pero te hago un reto, tienes que comenzar a profundizar, a echar raíces en esto. Porque no se trata de aceptar solamente, se trata de afirmarnos. Búscate en tu lugar una iglesia saludable. Ahora tenemos a Vida Real en línea. Y si tú estás cerca de una de nuestras iglesias, acércate. Y va a ser un privilegio el poder poner un granito de arena, un ladrillo más en la construcción de tu carácter y en la construcción de tu vida espiritual. Bendiciones.
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Aquí estamos, Señor. Hemos traído nuestras lámparas. Llénanos con tu aceite, Espíritu Santo. Te anhelamos.

Padre Celestial, reconocemos tu presencia en este lugar, reconocemos tu presencia en nuestras vidas. No estaríamos aquí si no fuera por ti, Dios. Padre, hoy cantamos, comienza conmigo, Dios. Pedimos, Dios, a ti que, Padre, lo que tú quieras hacer, nos lo hagas ver, nos lo hagas entender, porque nosotros queremos caminar en tu voluntad, Dios, movernos en la dirección que tú quieres que nos movamos, Señor, y que así tu reino sea manifestándose a través de cada uno de nosotros, Dios. Padre Celestial, gracias, gracias papá, porque tu amor va más allá de lo que nosotros podemos pensar o imaginar, Dios, tu amor nos hace perfectos, Dios, gracias papá, porque tu amor va más allá de nuestras limitaciones y nos dice, papá, tú nos dices que nos puedes usar y no solamente nos dices, nos usas, Señor, y nos das propósito, Señor, y nos invitas a caminar contigo, Dios, y hoy te decimos, heme aquí, Dios, oramos por esta generación, papá, que se levanta. Dios, Padre, yo te pido que seas tú poniendo en nosotros valentía para predicar tu palabra, Señor, para llevar tu mensaje, Señor, y que cada persona que escuche, Padre, el mensaje de esperanza, el mensaje de Jesús, responda a ti, Señor, responda a un Dios lleno de amor, un Dios que transforma, Señor, que cuando ellos escuchen la historia, Señor, de lo que tú haces en nosotros, ellos vean esperanza, ellos vean que hay oportunidad de y hay un Dios que está interesado en ellos tal y como son, Dios, pero gracias porque tú nos amas tanto, Dios, que no nos dejas igual, Dios, tú nos amas tanto que nos aceptas como somos, pero nos llevas y nos transformas, Señor, en criaturas hechas por ti, Señor, diseñadas por ti para un propósito divino, Dios. Gracias, papá, por el privilegio que tenemos de adorarte, el privilegio que tenemos de acercarnos a ti con libertad, Señor, y saber que nos escuchas, Dios. Yo te pido, Dios, que empieces con nosotros, Señor, para que lo que tú quieras hacer, aquí estamos, abrimos nuestros corazones a ti, abrimos nuestras mentes a ti, Señor, interrumpe nuestras agendas, queremos caminar, queremos vivir de agrado a ti, Dios, y hoy te cantamos, comienza conmigo.

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Éxodo 33, del verso 2 en adelante. Padre, tú me dices que saque este pueblo, que guíe este pueblo, pero no me has mostrado, no me has declarado a quién enviarás conmigo.

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Habla paz sobre tu ciudad en este momento. Habla paz sobre tu nación. En el nombre de Jesús, bendecimos esta nación con la paz de Dios.

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resucitarán primero. Después, los que hayamos quedado vivos seremos llevados juntamente con ellos en las nubes para encontrarnos con el Señor en el aire. Y así estaremos con el Señor para siempre.

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El Señor me recordó de una historia en Mateo 8 que dice: al entrar Jesús en Capernaum, se le acercó un centurión pidiendo ayuda. Señor, mi siervo está postrado en casa con parálisis y sufre terriblemente. Iré a sanarlo, respondió Jesús. Señor, no merezco que entres bajo mi techo, pero basta con que digas una sola palabra y mi siervo quedará sano. Y es

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El Señor me recordó de una historia en Mateo 8 que dice: al entrar Jesús en Capernaum, se le acercó un centurión pidiendo ayuda. Señor, mi siervo está postrado en casa con parálisis y sufre terriblemente. Iré a sanarlo, respondió Jesús. Señor, no merezco que entres bajo mi techo, pero basta con que digas una sola palabra y mi siervo quedará sano. Y esa es la fe que debemos tener.

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Gracias, Simón.

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calle está muy peligrosa. Entiende mi preocupación. Sí. Mi intención no es molestarte, es protegerte y cuidarte, corregirte y aconsejarte. También es mi forma de amarte. No te fíes de tu instinto, si hasta en el corazón hay engaño. Y no quiero verte sufrir, no quiero que nadie te haga daño. Eres un regalo de Dios y Él te ama de tal manera que a pesar de que huyas de Él, en sus brazos te espera.

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su presencia en mí. Por eso el salmista dijo: en mi angustia invoqué al Señor y clamé a mi Dios, y Él oyó mi voz desde su templo, y mi clamor llegó delante de Él a su oído, y Él me oyó.

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2: Se juntaron Cuba y Dominicana.

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0: 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Vamos a una breve pausa comercial. 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

cual estoy seguro de que ni la muerte, ni la vida, ni ángeles, ni principados, ni potestades, ni lo presente, ni lo porvenir, ni lo alto, ni lo profundo, ni ninguna otra cosa creada nos podrá separar del amor de Dios que es en Cristo Jesús, Señor.

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Bueno, Dios les bendiga. Por ahí estamos, ¿verdad? Dios les bendiga a cada uno de ustedes. Muchas gracias este día sábado, ¿verdad? Que sea de mucha bendición para la vida de cada uno de ustedes, hermanos, amigos, que hoy van a estar mirando, ¿verdad? Hoy estamos en la radio y estamos para transmitir el programa Qué bueno es el Señor. Muchas gracias a toda la audiencia que ahora van a estar en sintonía del programa. Dios bendiga el de ya a nuestra hermana Josefina del Pinito. Le vamos a pasar el programa. Había dicho yo que le iba a pasar sábado. Que Dios le bendiga. Gracias por esa ofrenda que nos mandó para el programa. Porque a veces, hermano, a la gente le gusta también los sábados, ¿verdad? Para el otro sábado, si Dios nos permite, verá nuestra hermana Reina, ¿verdad? De Los Ángeles, California, quien le vamos a estar pasando su programa. Así que muchas gracias también, hermana Reina Galdames, a Ruth y a toda la familia. Muchas bendiciones hasta Los Ángeles, California. Así que gracias por el esfuerzo que hacen, hermanas y hermanos, para poderlos ayudar para el programa Qué bueno es el Señor, y también palabra y oración. Muchas, pero muchas bendiciones a cada uno de ustedes. Bueno, estamos esperando a ver quién va a ser primero para darle la gracia y saludarlo, ¿verdad? De repente, pues bueno, también, bueno, vamos a cambiar y vamos a decirle a la hermana Josefina muchas gracias. Hermana Glenda Martínez, espero que siga mejor, que la vida suya sea un éxito. Igualmente aquellos que están pasando procesos de enfermedad. En el transcurso, hermanos, del programa vamos a estar, antes de predicar, vamos a estar poniendo algunas alabanzas. Queremos darle un movimiento diferente, ¿verdad? Y mientras usted pide su alabanza, nosotros vamos a estar poniendo unas aquí para poder también complacerles a cada uno de ustedes. Gracias. Por ahí no tengo ni uno, pero yo le estoy dando gracias a Dios porque me imagino que algunos están pensando en el programa, ¿verdad? Qué bueno pensar no solo en el programa, sino pensar en Dios. Es algo, hermanos, que no debemos nosotros de apartarnos. Gloria al Señor. Así que, hermanos, para mí es una gran alegría el poder tener la dicha de ya estar un sábado, digamos, porque para serle honesto no vamos a estar mucho. Hay un proceso en Estados Unidos de algunos papeles y tengo que regresar, pero Dios sabe lo mejor. Todo está puesto en las manos de Dios. Sea Dios, hermanos, haciendo lo que tiene que hacer. Así que Dios me le bendiga ahí en El Pinito. Y a toda la familia, a los hermanos, hijas de la hermana Josefina en El Pinito, muchas bendiciones. Siempre digo gracias por todo el esfuerzo que hacen para poder ayudarnos. A veces la gente, hermanos, no es que tenga, sino es la voluntad o agradecimiento en Dios por que cada día necesitamos de Dios. Cada día necesitamos de Él. ¿Cómo dice que alabanza? Como el aire que respiro, dice, ¿verdad? Necesitamos cada momento al Señor. Así que muchas bendiciones, saludos. Ahí también, hermana Juanita, que Dios le bendiga. Bueno, teníamos ganas de salir a visitar a algunos hermanos. Hemos estado un poco complicados, hermanos, con algunos compromisos y, bueno, algunas cosas que he tenido que hacer. Y todavía me faltan algunas. Pero ahí estamos, esperando que Dios nos ayude. Así que muchas bendiciones, hermana Juanita y su familia.
Bueno, a todos. Bueno, por aquí tengo media lista, dejé las libretas. Y yo, bueno, yo no entiendo a veces ni lo que yo escribo. Buena Reina, Galdames, hasta Los Ángeles, California, Ruth. Y bueno, se me ha olvidado, hermano, coger la libreta de la otra hermana. Pero son tres hermanas, creo yo. Dios les bendiga. Que tengan éxito en ese país. Para el otro sábado le vamos a estar pasando su programa. Saludes a sus padres allá en Santa Rosa, Huachipilín. Y a toda la familia que doy Dios guarde a cada uno de ustedes. También allá en los Estados Unidos, donde hay pues balaceras por todos lados, hermanos. Muerte también en algunos lugares. Y él se está poniendo muy violenta la cosa. Bueno, también en Honduras, pero bueno, ahí vamos, ¿verdad? Yo creo, hermanos, que hay señales, ¿verdad? Dios está hablando a decirlos, regresen a su tierra, pero está bonito allá también, ¿verdad? Así que muchas bendiciones, gracias a todos. Lo que hoy lo van a estar escuchando, hermana Emeregilda. Vamos a ver, hermana, cuando le llamo, a ver qué tengo, algún lugarcito. Pues lo que yo no tengo es casi tengo un poquito el tiempo porque me van a... Voy a decir la verdad, ¿va? Me van a arreglar unos dientes que tengo problemas, ¿verdad? Y ahí vamos a ver cómo Dios nos ayuda. Pero el de ya a través de la radio le saludamos y le decimos adelante. Porque, hermanos, las enfermedades muchas veces los agobian y no es fácil, ¿verdad? Llegar también a cierta edad donde no los podemos mover por sí mismos, no es fácil. Así que Dios les bendiga. Si los están oyendo algunos por allá, pues háganos saberlo para nosotros estar contentos, porque hasta ahorita, pues, no hemos recibido a nadie. Así que muchas bendiciones allí a todos, ahí en el Jícaro. Que Dios les bendiga a cada uno de ustedes. Dios bendiga también a los hermanos que tenía aquí. Bueno, decía, hermanas, allá estaba saludando, hermana Guadalupe Arriola hasta Potrerillos. ¿Potrerillos? Sí, ¿verdad? Que Dios les bendiga. Que haya salido bien en la operación. A Jocelyn también, a todos. No tenemos mucho tiempo, no, porque hubiéramos querido también visitarles. Que Dios me les bendiga y me les guarde, hermanos y hermanas. Que los van a estar escuchando, son fieles oyentes del programa. Margarita Pérez hasta Los Ángeles, California. Ana Reyes, ay, vi a la hermana Ana allí en la colonia. Que Dios le bendiga, hermana Ana, si lo estuviera escuchando. Bueno, Ana Reyes, ¿verdad? Hermana, dice Ana Hernández, bendiciones. Mirna Solito, bendiciones. Hermano Juan, los llanitos, que Dios bendiga a usted y su familia. Sigamos adelante. No, Dios nos la ha dado respuesta y posiblemente no sigamos y así muramos. Pero si morimos en las manos del Señor, con seguridad tenemos vida eterna. Que Dios le bendiga. Allá los hermanos de Santa Rita, el Chagüite. Ah, me decía el hermano Jesús. Hay un hermano, se llama Julio Carpio, y me decía que él lo escucha allá por la Coca-Cola aquí en Metapán. Le dijo, yo escucho el programa del hermano Carlos. Que Dios les bendiga, hermanos, si lo está escuchando, muchas bendiciones. Que Dios me le dé fuerza, le ayude. No sé si me dijo hermano Jesús que había sido pastor. Hermano, muchas veces los pastores de antes sufrieron mucho. Vamos a hablar de la pobreza. Conocí a muchos pastores. Yo anduve predicando en algunas veces, que fui líder de ahí de la iglesia Melita, allá
En el Carmen, también aquí en Metapán, allá por, no me acuerdo cómo se llama esa colonia, y conocí a muchos pastores, hermanos San Jerónimo también, pastores que espero en Dios que la mano de Dios les haya bendecido, ¿verdad? Porque no es fácil, hermano, cuando no hay, ¿verdad? Mientras a otros tienen millones en los bancos, algunos hermanos padecen de una ayuda. Sí, pero lo que han hecho va a tener una gran recompensa en el Señor. Así que, por dura que sean las cosas, hermano, hay una recompensa para cada uno de nosotros que vamos a estar. Yo quisiera quizá poner una alabanza para mientras estamos saludando. Hermano, va a poner una alabanza y disculpe, hermano. Póngase una alabanza allí para que los hermanos puedan escucharlo, los que lo están oyendo en esta hora.

Gloria al Señor, amén. Muchas bendiciones. Poquito nos falta, hermanos. Muy, pero muy poquito, ¿verdad? Para llegar al lugar que tanto hemos deseado. Felicidades y bendiciones. Aquellos que nos escuchan a través del 2402-0211. Bueno, si quiere comunicarse, se comunica con nosotros también. Buenos saludos allá, hermana Jovita Reyes. Parece que decía muchas bendiciones. Allá también, hermana Elba Pérez. Bendiciones, espero que siga mejor, que esté bien. Saludos para Enríquez. Y allí para toda la familia de este lugar de San Benito. A todos, ¿verdad? A todos les saludamos en ese lugar de San Benito. Que Dios les bendiga a cada uno de ustedes. Nuestra hermana Catalina Pérez es la mera jefa, vamos a decir, la de que tiene muchos, yo no sé si hijos, bastante nietos, me imagino que tiene bisnietos. Quizás está pasando momentos difíciles porque cuando llega a una edad grande, las enfermedades son las que nos abaten, pero con todo hay que darle gracias a Dios. Dios les bendiga a todos ahí en ese lugar. Gracias a todos aquellos que nos oyen, a aquellos que también colaboran para que este programa salga al aire o estos programas salgan al aire. Saludos a la familia Galdame hasta Los Ángeles, California. También, sí, a todos. Rigo Reyes, bendiciones. Me dijo, queremos videollamada, me dijo, para podernos ver. Fuimos grandes amigos y creo que somos grandes amigos todavía. Casi nos vimos como hermanos, ¿verdad? Pero uno vive en un lugar y otro lugar. Pero mi anhelo es, como dice la alabanza, es que un día busque de Dios. Saludes entonces para todos. Él se encuentra en Los Ángeles, California también. Dina Larios, bueno, no se ha comunicado Dina Larios, ¿verdad? Que Dios bendiga a Dina Larios. No sé qué horas son allá, pero creo que tenemos, no sé, de allá de donde yo estaba, teníamos 3 horas, de aquí yo no sé cuánto es la diferencia. Saludes entonces a cada uno de ustedes, ¿verdad? Allá en ese lugar. Seguimos saludando aquí en Guatemala. A mi familiar ahí en la Trapiche Vargas, a Nelson Ramírez en Mongoy, mi tío Eliseo también en el Ciprés, a Moisés y a toda la familia, muchas pero muchas bendiciones. Hermano Wilfredo hasta Canteada, su pastor, que Dios les bendiga y que Dios les guarde a cada uno de ustedes en diferentes lugares donde hoy lo van a escuchar. Quizás algunos ya por radio lo están escuchando. No sé, comuníquese para saber si lo están escuchando a través de la radio. Para seguirles saludando en el nombre del Señor. Así que muchas bendiciones. Los vamos a la colonia. Allí donde el hermano José Manuel, que Dios le bendiga. Por ahí está mi nietecita Marison. Que Dios bendiga ahí a cada uno de ellos. También ahí en la hermana Juana, que Dios le bendiga. Hermano Jorgito, su familia, hermano Andrés Antonio Ramírez. Bueno, algunos no los oyen, hermano, yo siempre les saludo. Quizás allá por suerte quieran oír, ¿verdad?, el programa, ¿verdad? Pero algunos no nos oyen, hay que ser honestos. Pero yo les quiero saludar en el nombre del Señor. Hermano Dimas Reyes, fiel oyente al programa, ¿verdad, hermano Dimas? Hermano William Santo, hermana Blanca, muchas bendiciones. Hermano Víctor, que Dios le bendiga. Que Dios lo guarde. Y bueno, que Dios lo siga fortaleciendo allá en la iglesia Melita. Saludos también, bueno, hermano José María, no lo he visto. Me hace que no está aquí, pero le saludamos. Igual que hermana Josefina allá en
Culpeper, hermano Walter, Josecito, a todos les saludamos. Sandra Ramírez, a mi hermana Fidelina, a toda su familia, muchas bendiciones. Regresando siempre a la colonia, salude ahí a mi hermana Reina, no la he visto. También, bueno, pasando momentos difíciles, ¿verdad? Con su esposo, y bueno, no tiene la culpa a nadie en la vida, así es, y que Dios fortalezca la vida del hermano Erlindo Castaneda. Siempre le hago la pregunta al Señor: Señor, ¿por qué el hermano Erlindo está sufriendo mucho? Bueno, Dios es el que sabe por qué. Y aquí, acuérdese que los discípulos murieron de una manera terrible. Así es que, bueno, ahí donde el hermano Andrés Antonio Ramírez va, tal vez lo esté escuchando por ahí, hermano Eliseo Pérez, ahí hermano Roberto Aguirre. Bueno, nosotros más nos quejamos de dolor, ya no ponemos ni los programas. Hermana Lili, hermana Emma, allí de mi mamá, pues, le saludamos. Le encargo allí a unos cuatro, ya sabe qué es, ¿verdad? Que Dios les bendiga, hermano Rigo Ramírez. Adelante, no tenga miedo de orar, amigo o hermano. Póngase en las manos del Señor y al final Dios le estará ayudando. Así que bueno, damos gracias al Señor por todo. Bueno, quisiéramos saludar más por ahí. Tu hermano Porfirio Santos, muchas bendiciones. Amigo Pedro Molina, que Dios le bendiga. Así a aquellos que nos escuchan en diferentes lugares, hermanos, que Dios les bendiga. Estoy un poco triste porque no he podido, no ha caído nadie, voy a decir aquí. Y a mí me preocupa que sea mi teléfono el malo, ¿verdad? Pero, pues entonces, pues dígame usted, no, pues lo voy a hacer a la computadora de la radio. O dígale a través del teléfono, no está sirviendo su programa. O el teléfono. Para yo sentirme muy, pero muy contento. Ponemos otra alabanza, hermano, mientras se anima la audiencia a escucharnos.

0: Bueno, por acá teníamos unos mensajes pendientes de leer. Acá nuestra hermana Vicky Molina dice: Dios le bendiga, hermano Carlos, yo siempre le escucho. Dios le bendiga y le siga usando para la gloria de Dios. Y por acá teníamos también un mensaje de la hija de la hermana Josefina que dice: Dice mi mamá, si le complacen con dos alabanzas, paciente espera en Jehová y yo soy uno de los 10. Y he venido a darte gracias, por favor. De acuerdo, ya tenemos listos estos dos temas que son Paciente espera en Jehová de Francisco Orantes y uno de los 10 de Ramón González. No sé si hermano Carlos va a añadir algo.
1: Bueno, darle gracias a cada uno. Gracias, hermana Josefina, hermana Glenda, por darnos la oportunidad o ayudarnos para este programa. Es una bendición grande el que ustedes pues pongan en su corazón el deseo de ayudarlos. Bueno, también pues agradecer o decirles pues ya mi teléfono está listo para poder agarrar alguna como un mensaje. Algunos todavía no saben que estamos aquí, algo otro sí, ¿verdad? Pero qué bueno, hermanos, que ustedes nos están escuchando. Gracias al Señor y gracias también, como decía, por todas las bendiciones. Vamos a dejarle dos alabanzas y allí vamos a predicar la palabra del Señor.

Gloria al Señor. Bueno, Dios les bendiga nuevamente, hermanos. Bueno, nos falta mucho que saludar. Gracias, hermano Miguel Aguilar de Chiapas, México. Muchas bendiciones. Yo dije, ya no va a tener ni uno yo aquí en mi pantallita de mi teléfono, dije yo. Pero bueno, gracias, cuídese mucho. Se fueron, dice, va, pero no le dieron gracias. Dice, hay que darle gracias al Señor. A donde quiera que nos tenga, y hay que decirle gracias por todo lo que ha hecho. Quiero saludar allá en los Estados Unidos también a mi hijo Carlos, Estela, Melissa, y también a Irán y a sus tres niños, su esposo, que Dios les bendiga, a mi hija Rosa, a Rosita, su niño, a David, su niña, a David también ahí en... Por ahí en el mismo lugar, ¿verdad? Saludes también para Álvaro, Gaby. Que Dios les bendiga a todos. Hermano Adolfo Ramírez, hermana Telvina. Muchas bendiciones. Si lo estuviera escuchando allá en Milford, ¿verdad? Muchas bendiciones para todos ustedes. Que Dios me les guarde. Gracias a la familia del Pinito por ayudarlos. Queríamos hacerlo un día sábado para... Que vea que no solo jueves, vea, sino un sábado también para poder transmitir el programa. Así que es una bendición y gracias nuevamente a ustedes y también allá, bueno, la hermana Reina Galdame y sus hermanas, a todas les saludamos. Hermana Reina, me parece que sí, ella va a pagar el programa del sábado. Gracias también, hermana Reina. No estoy bien seguro, soy un poco olvidado, dejé mis libretas y no las anoté. Pero gracias por lo otro, ¿verdad? Es una bendición grande agradecerles sin conocerme.

De hablar de Dios. Y leemos honrando al Padre, al Hijo y al Espíritu Santo. Mientras ellos aún hablaban estas cosas, Jesús se puso en medio de ellos y les dijo: paz a vosotros. Y entonces, espantados y temerosos, pensaban que veían un espíritu, pero él les dijo: ¿por qué estáis turbados? Y vienen a vuestros corazones estos pensamientos: mira mis manos y mis pies, que yo mismo soy, palpad y ved, porque un espíritu no tiene carne ni hueso como veis que tengo yo. Antes de orar, y después vamos a seguir, creo que vamos a tener, parece que la hermana Vique también lo había saludado. Gracias, hermana Vique, que Dios le bendiga mucho, que Dios la guarde y que Dios le siga bendiciendo. Padre, damos gracias en esta hermosa hora, confiando siempre, Señor, que su palabra sea de bendición a la vida de cada uno de mis hermanos y hermanas. Bendígales, Padre, de una manera especial. La hermana Vique, Señor, quizás esté pasando procesos de angustia o de enfermedad. La ponemos en sus manos, Señor, que sea usted dando una respuesta quizás a lo que ella necesita. Hermana Glenda Martínez, Señor, bendígala, guárdela. Que todas las cosas caminen de acuerdo a la voluntad suya, Señor. Por hermana Josefina en El Pinito, por su esposo y por toda la familia, que pueda tener una respuesta de la petición o las peticiones que tenga. En el nombre poderoso suyo, Señor. Hermana Juanita, Padre, y a sus padres y a toda la familia, la ponemos en sus manos, todos los que nos están escuchando. Al hermano Miguel allá en Chiapas, México, Señor, bendiga su familia, su hogar, su trabajo. Prospérelo, Señor, de una manera especial. Así, Señor, también por hermana Jovita Reyes, Señor. De fuerzas a estas ancianas, Señor, a continuar hacia adelante, Señor, le pedimos. Pedimos también, Señor, que sea usted bendiciendo la vida de aquellos que están necesitados, por hermana Elba, Señor Pérez, hasta San Benito, Señor, hermana Catalina Pérez, toda su familia, Enrique Ramírez, Padre, en el nombre poderoso del Señor, los ponemos en sus manos a cada uno de aquellos que los oyen, que han mandado su mensaje. Sea usted, Señor, llegando hasta la intimidad de su hogar. Pedimos también, Señor, por Nelson Ramírez. Pedimos, Señor, por mi tío Eliseo, Padre. Pedimos también, Señor, que sea usted bendiciendo la vida de cada uno de aquellos, Padre, que nos ayudan. Pedimos por aquella mujer allá en Belice, Señor, que está pasando procesos de angustia y quizás de dolor, de desesperación. Ayúdele, Señor, que ella pueda ser fortalecida a través de su poder, Señor. Pedimos, Señor, también ahí en la colonia, Padre, le pedimos por Marison, ahí donde hermano José Manuel, por el hermano Andrés Antonio Ramírez, por hermana Juana, por hermano Jorgito, su familia, por hermano Víctor, Señor, hermano Dima Reyes, Padre.

Pedimos por hermana Reina, Señor. Y bueno, usted conoce el proceso, Padre, del hermano Erlindo Castaneda. Padre, esperamos respuesta de usted, Señor, por el hermano Eliseo Pérez, Señor, por hermana Emma, Señor, por hermano Roberto Aguirre, Padre. Pedimos por hermano Vicente Pérez, Señor. Pedimos también, Señor, por Flavia Pérez, por Antonio Ramírez, Señor, por hermano Rigo Ramírez, Padre, y por toda su familia, los que están en ese hogar, por Jonah, sus niños, su esposa. Bendígale, Señor, hermano Porfirio Santo, Señor. Guárdelo, Señor. Bendiga su vida. Por el hermano Marco, Señor, que está cuidando allí también a su papá, Señor. Bendiga, fortalezca la vida de él. Bendígale económicamente, Señor, para todo el proceso, Padre, que está pasando. Señor, pedimos también por mi hija Rosa Pérez allá en Milford, Señor, por Rosita, por su niña, por David, Señor, por Álvaro, por Gaby Reyes, Señor. Pedimos, Padre, también por Carlos Humberto Pérez, por la hermana Estela, Señor, por Irania, por sus niños, también por su esposo. Pedimos por Elder Pérez, Señor, allá en Culpeper, Señor, por hermana Josefina de Reyes, Padre. Por mi hermana Fidelina, allá en Manassas, Virginia, también por Sandra Ramírez, por toda la familia. Pedimos en esta hora, Señor, bendiga la vida de cada uno de ellos. Por Rigo Reyes, allá en Los Ángeles, California. Por Dina Lario, Señor, por la hermana Reina Galdames y todas sus hermanas y su familia, Padre, los ponemos en sus manos. Bendígale, Señor, de una manera especial. Bendiga, Señor, a aquellas personas que estén pasando algún momento de angustia o de aflicción o de dolor. Padre, los ponemos en sus manos en esta hora. También ponemos en sus manos, Señor, todo lo que el proceso de mi vida, Señor, lo ponemos en sus manos. Que haya respuesta, Señor, de una manera muy especial, Señor, y que se haga siempre su voluntad. Bendiga, Señor, a mi amigo Virgilio. Un día pueda usted tocar el corazón de él. La amiga Vera, Señor, hermana Telvina. Así, Señor, a toda la familia, a todos aquellos que nos oyen. Los ponemos en sus manos. Gracias, Señor, por bendecir este programa, por ayudarlos para poder cancelar toda la programación. Gracias, Señor. Amén. Bueno, damos gracias al Señor. Y había pasado un proceso difícil de la muerte de Jesús. Pero aquí Jesús, dice Jesús, se aparece a los discípulos. Yo no sé, hermano, yo estaba meditando ayer tarde. Me fui a un lugar solito. Y allá me entró la tarde y puse todo en las manos de Dios. Los puse a ustedes también en las manos de Dios. Se vinieron las lágrimas. Y le dije, bendiga a toda la audiencia y bendiga los programas. Y le dije, bendiga también la vida de los que colaboran. Y muchas cosas más que le dije. Y le dije que no se aparte usted de mí. Y bendiga siempre la palabra que vamos a dar. Le decía eso. Pero aquí dice la Biblia que mientras ellos aún hablaban de estas cosas, hablaban de Jesús.
de lo que había acontecido, había muerto, de todo el proceso, hermanos, ¿cómo nos iban a acordar y cómo no debíamos de acordarlo nosotros, hermanos? ¿De quién se sacrificó para que ahora tengamos la dicha, hermanos, que si somos fieles a Él, obtener nuestra salvación? Y yo viene a mi mente en este momento que cuando vamos a cometer un error, hermanos, acordemos de lo de la muerte de Jesús. Que cuando las cosas están difíciles en nuestra vida, acordémoslo del Señor. Mientras ellos aún hablaban de estas cosas, Jesús se puso en medio de ellos. También yo preguntaba ayer y le decía, Señor, me acuerdo que algunos ángeles llegaban, hermanos, y les hablaban a algunos, les decían lo que iba a pasar. ¿Y por qué nosotros, hermanos, quizás no somos capaces, Dios no los haya capaces de que un ángel del Señor llegue y nos hable y nos diga qué es lo que debemos de hacer o cómo debemos de vivir nuestra vida en el Evangelio? Porque a veces los hemos acostumbrado a vivir un Evangelio raquítico, un Evangelio que no llegamos muy alto. Pero ellos iban conversando. Había pasado algo grande, algo había acontecido, y entonces vemos, hermanos, cómo la gente viene a mi mente ahorita, cómo va a ser después del levantamiento de la iglesia, qué va a pensar la gente. Cuando hoy, hermanos, nos damos cuenta que ellos iban conversando de que el maestro lo que le había ocurrido. Ahora, ¿qué va a pasar en el levantamiento de la iglesia o del pueblo de Dios? Algunos van a decir, pero yo me acuerdo que hablaban de ese Jesús. De ese Jesús resucitado. Pero yo no le quise conocer. Voy a decir una palabra, hermanos, y ruego me perdonen todos, porque no hay mi intención de herir a nadie. Pero, hermanos, como son los cristianos, lo oyen, y yo no quiero entrar en problemas. Pero, hermanos, muchos sacerdotes se han convertido al Evangelio. Y han reconocido que el Evangelio es la verdad, como dice, que Jesús es el camino, la verdad y la vida. ¿Y por qué algunos de nosotros no queremos reconocer que Jesús es nuestro camino? Vean las redes sociales, hay muchas personas que se han convertido al Evangelio. Y nosotros, hermanos, que muchas veces hemos nacido en el Evangelio y mejor los hemos descuidado. Yo no sé por qué Dios lo puso en este momento de decir esto, pero vino a mi mente porque no me gustan esas cosas. Reconocer quién de veras ha prometido nuestra salvación y creer realmente que Él pagó el precio por nuestra vida. Y mientras ellos aún hablaban de estas cosas, Jesús se puso en medio de ellos y les dijo, paz a vosotros. Yo creo que la iglesia o nosotros mismos necesitamos que el Señor envíe, si no va Él, que llegue un ángel y les diga, paz a vosotros. Porque a veces hay muchas contiendas, hermanos, en las iglesias, y eso debía que Dios lleve la paz a nuestra vida. Entonces, estaban espantados. Yo le decía al Señor, ¿será que yo no aguanto el que venga un ángel y me hable? Le decía ayer, ya oscureciendo, a la orilla del lago, solito yo por allá. Posiblemente, hermano, no podamos resistir.
porque no estamos a la altura, pero qué lindo fuera que llegara un ángel del Señor, hermano, y lo dijera cómo estamos viviendo nuestra vida en el Evangelio, qué hay que hacer para mejorar. Yo le aseguro que inmediatamente nosotros los arrodillamos y pedimos perdón. Porque, hermano, sería grande que Dios mande un ángel del Señor y se presente y lo diga a la madre de Sansón. Se le presentó para decirle que iba a tener un hijo. Y Dios le cumplió, y así mucho más. Pero ellos estaban espantados, imagínense, sabiendo que Jesús iba a resucitar y se los había dicho. También la Biblia dice que nosotros, aquellos los muertos en Cristo, resucitarán primero. Y luego aquellos que se hayan quedado. Hermano, entonces Dios promete una vida eterna. Pero también pienso qué difícil sería que esta tarde, que esta noche o en la mañana nos demos cuenta que muchos han desaparecido y que ya no están con nosotros y que desde ese momento la vida va a cambiar. Y algunos quizás vamos a llorar que no quisimos, hermanos, entender. Comprender, hermanos, que la vida en el Señor necesita uno ser fiel a lo máximo en lo que podamos. Porque, hermano, la muerte de Jesús trae una gran bendición para aquellos que lo queremos, queramos servir y anhelemos nuestra vida eterna. Estos estaban espantados. No pensaban que era. Dijeron, este es algo, pongámosle un mal espíritu. Quizás pensaron y dijeron. Cuando Jesús se aparece, gloria a Dios, cuando Jesús te aparece y sintas algo en tu corazón, es porque el Espíritu Santo está tocando tu vida y mi vida. Pero si no le has sentido, es necesario abrir el corazón y que entre Él y empecemos a sentir ese poder de Dios dentro de nuestra vida. Pero cuando no lo sentimos, hermano, las cosas no van bien. Pero Él les dijo, ¿por qué estáis turbados? Ahora la gente andamos turbados o preocupados en tantas cosas, hermanos. Y de repente no vamos ni a la iglesia porque llegamos cansados. Y yo estoy de acuerdo que trabajemos. Trabaje el de las 4 o de las 2 de la mañana hasta las, pongámosle a las 4 de la tarde. De nosotros el culto empieza a las 6. 2 horas cabalitas. Hermanos, si así Dios no le bendice, sabrá por qué. Pero debíamos de tener ese deseo de estar siempre en la iglesia. Pero a veces es bien difícil. Pero Él les dijo, paz, ¿por qué estáis turbados y vienen a vuestro corazón estos pensamientos, hermanos? ¿Cómo cuesta? El enemigo le pone tantos malos pensamientos a uno en la vida. Y no vaya a creer que yo estoy viejito y no tengo malos pensamientos. Y hay que pedirle perdón a Dios cada momento.
Decía mi hermano Rigo, estoy preocupado, yo tengo miedo hasta de orar, porque el demonio anda atrás de mí. Yo puedo decirle, sigue adelante, que al final se va a vencer en el nombre de Jesús. Yo también tuve problemas. Antes yo tuve problemas en los sueños, en las pesadillas, hermanos. Me quería llevar. Pero tras de todo esto, hermano, venían también buenos pensamientos de parte de Dios. Algunos estamos turbados de nuestra mente por tantas cosas que están pasando. Pero aquí viene algo grande, como no creían en Él. Porque no creían lo que habían visto, aun cuando Jesús, hermanos, se puso en medio de ellos y le dijo, paz a vosotros, aún no creían todavía. A nosotros nos cuesta creer, hermanos. Por eso muchas veces no recibimos de Dios nada, porque nos cuesta creer. Como ellos, hermanos, no creían, como ellos estaban turbados, ahora les dice en el 39, mirad mis manos. Había que enseñarles para que creyeran. Hermanos, solamente podemos llegar a creer cuando un ángel de Dios venga y se pare en la iglesia y empiece a darles un mensaje de la realidad, porque estamos turbados con pensamientos vanos, con cosas, hermanos, que no agradan a Dios. Mirad mis manos. Se lo digo porque no creían. Porque dudaban de lo que había pasado, aunque se lo había dicho que iba a resucitar. Y mis pies, que yo mismo soy, palpad. Vaya, toquen aquí. Qué tremendo, hermano, que nosotros como cristianos le decía, no sintamos nada cuando se habla del Maestro. Si entre usted y yo nos acercamos más a Él, entre más estamos en contacto con Él, se va a poder sentir la gloria de Dios en nuestra vida. Lloraremos ante la presencia de Dios. Algunos estamos enfermos, no lloramos, no clamamos una media oración. Queremos bendición, queremos todo, le decía yo a alguien, pero no quiere. Alguien Dios la sanó cuando estaba muriendo. Pero no quiere saber nada de Dios. ¿Cómo es posible, hermanos, que Dios te hace un favor y nos hace un favor y estemos contra la voluntad de Él? Entonces estamos necesitados de Dios. Hablando claro, estos no creían. ¿Cuántos no creen que un día vendrá el juicio? Y los que mueran en Cristo resucitarán primero, como les dije. Y pongámosle que hay dos caminos, uno para condenación y otro para perdición. Y está tan fácil, como dijo Marino, que no hay nada más que dos caminos, el que quiera de escoger. Pero le está diciendo, ¿por qué, hermanos, muchas veces nosotros no recibimos sanidad o tal vez las bendiciones no nos llegan? Porque no creemos que Dios nos puede bendecir. Que Dios nos puede sanar. Contaba un puertorriqueño ayer en un mensaje. Dijo, están acabando los hombres para predicar el evangelio. Y llegó a una iglesia, él dice, llegó a una iglesia, él
Estoy viendo la hora, hermanos. Creo que llevo bastante tiempo. Estaba una iglesia él, hermanos. Y se fue consumiendo la iglesia, se desordenó y solo quedaron 6 personas. Y lo mandaron llamar para preguntarle qué hacían. Llegó él, era como el director de todo eso, y dice que le dijo, pero había una mujer, dice una muchacha, y le dijo, pastor, ayúdenos a que venga alguien a predicarnos el evangelio. Pero el Señor, pero le dice, pero pastor, si no hallara, aquí estoy yo. Yo quiero servirle a Dios. Y él le pregunta y le dice, pero ¿fuiste al instituto a estudiar? No. ¿Tenés algún don de nada? No. Y entonces, ¿cómo quieres presentarte para poder ser pastora en esta iglesia? Le dice, porque tengo un gran testimonio. Cuando yo ya iba a morir, Dios hizo un milagro en mi vida. Y yo quiero contar ese milagro. Yo no puedo predicar, pero yo voy a contar el milagro de que ha hecho Dios en mi vida. Y sé que eso lo va a sacar adelante. Y dice que el sacerdote de la iglesia del pueblo se dio cuenta. A todo esto la iglesia había crecido. Y dijo él le dijo el sacerdote, ahora no voy a predicar, yo voy a, hay una persona que va a contar su testimonio. Y dice el hombre que contó el testimonio y les contó punto por punto cómo lo que Dios había hecho en la vida de ella. Que cuando ya no había remedio, cuando no había solución, nuestro Dios había puesto su mano poderosa y le había sanado. Y que Dios podía sanar también la vida de ellos, no solo la vida, ¿cómo quiero decir? Solo la enfermedad, sino nuestra vida espiritual. Y empieza y él le dio la parroquia y todo y empezó a predicar. Y en el último hace el llamado. Y ahí en ese lugar se convirtieron, dicen, no sé, 30, 40 personas de un solo viaje. Hermano, el estudio es muy bueno. Pero cuando Dios te va a usar de todas maneras. Yo quiero que esta tarde creamos a Dios. Que muchas veces por falta de fe no hemos logrado nuestro objetivo. Mira mis manos y mis pies, que yo mismo soy, palpad y ved, porque aún espíritu no tiene carne ni huesos, como veis que yo tengo. Tuvo que presentarse. Muchas veces nosotros, hermanos, le pedimos, pero Dios dice, pero no llegas con la oración ni cerca de donde yo quiero bendecirte, o dejamos de orar cuando la bendición está a punto de llegar. Yo he tenido la dicha, hermanos, en el nombre del Señor, que no estudié, pero siento que Dios me llamó. Y hoy con los programas, hermano, muchas veces no hay. Pero cuando acuerdo, alguien se acerca a mí. Y si yo tengo, es porque Dios también me bendice y yo también puedo ayudar. Y es así como hemos visto que Dios los ha mantenido los programas y gracias a la ayuda de ustedes también.
Muchas veces tenemos hermanos como estos que no creían. Les tuvo que enseñar dónde habían metido los clavos. Les tuvo que enseñar las manos, hermanos, para que creyeran. ¿Qué tenemos que hacer para que crean, para que creamos que Dios tiene todo el poder para podernos ayudar? Y le dice, mira mis manos y mis... Sí, le dice, mirad mis manos y mis pies, que yo mismo soy, palpad y ved, porque un espíritu no tiene carne en huesos, como veis que yo tengo. Diciendo esto, les mostró las manos. Aquí están, incrédulos. No creen. Aquí está mi mano. Y después de que le muestra las manos, mostró las manos y los pies. Había una gran incredulidad. No crees. O no creemos, hermanos, teníamos que ver. Debemos de creer que Él murió en la cruz y que resucitó y que está a la diestra del Padre y que Él tiene, hermanos, la potestad de ayudarlos y darles lo que Él quiere. Pero sea lo que Él quiere, no busquemos áreas que no nos convienen. Entonces, hermanos, vemos que había, la gente estaba incrédula y no creía. Y como todavía dice ellos, ahora ya es de gozo, no creían todavía, ahora de gozo no creían. Pero después dice que estaban maravillados y les dijo, tenéis algo que comer. ¿Por qué, hermano, lo hizo? Porque todavía dudaban y les quiso demostrar que podía comer, que estaba Él personalmente después que había resucitado. Quería convencerlos de que Él era Jesús, el que había muerto. Y que podía comer, que no era un espíritu, era una realidad, que Él estaba con ellos. Dios estará con nosotros siempre y cuando nos acerquemos a Él con todo nuestro corazón. Él no los ha dejado ni los dejará. Estarás pasando problemas de enfermedad, de angustia, de pobreza. Pero los que estamos en Cristo, un día tendremos la recompensa. Quizás tenemos que pagar un precio, hermanas y hermanos, para poder llegar hacia la vida eterna. Pero que ojalá alcancemos y podamos verlo, como dice la Biblia, tal como Él es. Todavía no creían, pero ahora de gozo. Pero pasando al 44, ya vamos a terminar para ponerles alabanza. Les dijo, el 44 les dijo, estas son las palabras que os hablé estando aún con vosotros. Les quiero haber dicho, ahora van a comprobar. Yo se lo había dicho a ustedes. Hermanos, ¿cuántas veces no lo dice la palabra de Dios? Que hay dos caminos. Uno para salvación y otro para condenación. Y la Biblia está llena, todo el Nuevo Testamento, de muchas promesas. Pero ahora se ha endurecido el corazón de las personas.
yo no le oigo porque no me agrada. Yo no voy a la iglesia porque por algunas razones. Pero allá adelante me gusta una palabra que les dice que vayan a predicar el evangelio. Ya no lo vamos a leer. Pero hermanos, eso estamos haciendo a través de la palabra, a través de la radio. Predicar el evangelio. Y si lloramos y si las lágrimas se nos salen es porque Dios nos hace sentir, hermanos, su presencia. Que la presencia de Dios no sea parte de nuestras manos, de nuestra vida. Yo le podía decir algo esta tarde. Allá, en aquel rinconcito, allá donde nadie lo ve. Porque a algunos les gusta exaltarlo delante de la gente. Pero allá solitos le podemos llorar y decirles, Padre, en tus manos estoy, necesito tu ayuda. Mi hijo, mi mamá, mi papá o mi familia está pasando procesos difíciles. Necesitamos ponerlos en las manos del Señor. Gracias a ustedes por esta tarde. Los que nos están oyendo. Bueno, los que están mirando. Bueno, yo solo tengo dos aquí. Que Dios les bendiga mucho. Que no es la imagen de la persona y no debe ser al Cristo que predicamos. Nuestra hermana dice Martínez, Martínez parece que dice, hermana, saludos, dice hermano Carlos. Qué alegría de tengo aquí de nuevo, Dios me lo bendiga, dice. Siempre lo apreciamos mucho. Ya hacía falta. Hoy mismo me decía en el bus alguien, va. Nos hacía falta. También mi nieta Marta le hacía falta. Y también mi nieta Marisol. Ya es mi nieta, ¿verdad? Qué bueno, hermanos, que usted encuentre en mí. Quizás la gracia de Dios para poderles anunciar la palabra del Señor. No vamos a estar, tenemos 3 semanas, hermanos, que Dios me permitió venir, pero estamos pasando un proceso allá de, también me van a hacer la verdad, hermanas, es que me van a inyectar las venas porque tengo algún problema. Y el otro problema es que también tenemos un problema con inmigración, no sé si lo van a dejar entrar, y si no, pues. Pero en todo esto, hermana, que andamos y el proceso es que también hemos andado predicando y que las ayudas también nos ayudan para los programas. Ayudamos también a la obra del Señor y algunas veces a las personas que nos piden algo y tenemos la facilidad, lo hacemos, pero no tanto porque no somos adinerados, sino nos gusta siempre cuando podemos, aunque sea poquito, y Dios nos da para hacerlo, lo podemos hacer. Usted sabe, algunos tienen miles, pero no tienen ese deseo de ayudar. Pero aquí estamos, que Dios les bendiga. Muchas gracias a todos. Nos queda un poquito más de media hora, creo, ¿verdad? Sí, porque empezamos 11:30, 12:30, 1:30, terminamos. Así que bueno, si no pedimos alabanza, nos queda unas poquito más de media hora para seguirle, para poderle complacer. Muchas gracias y bendiciones a cada uno de ustedes. Seguimos, por ahí tenemos algo en la novedad. Hoy parece que es un día, como dije, un día triste. Le preguntaron a Jesús, ¿verdad? Que solo tú no sabes, le dijeron. Allá más atrás decía eso, ¿verdad? Solo usted no sabe lo que haya pasado, digo, ¿verdad? Bueno, hoy no sé qué pasó, pero la verdad que, bueno, pues nosotros estamos predicando, ahí queda en cada uno de ustedes. Así que muchas gracias. Le vamos a poner unas alabanzas por ahí.
para que se goce en el Señor.

Bueno, gloria al Señor, Dios le bendiga nuevamente, hermano, muchas gracias. Lo que nos están mirando, muchas bendiciones. Gracias, hermano Miguel, hasta México, Chiapas, México. Y también nuestra hermana, que es nuestra hermana Martínez Martínez. Muchas gracias, hermana, bendiciones, que Dios bendiga su vida, la vida de toda su familia. Hermana Vicky, la hermana Josefina del Pinito, muchas bendiciones. Hermana Glenda, a toda la familia les saludamos. Que Dios les bendiga. Para el próximo sábado, si Dios permite, estaremos pasando el programa de nuestra hermana Reina Galdames. Ellas son descendientes de Santa Rosa, Huachipilín, pero viven en Los Ángeles, California. Así que bueno, qué bueno es el Señor, es el programa, ¿verdad? Gracias al Señor. Esperamos que Dios bendiga la vida de cada uno de ustedes. Y bueno, allá volverles a saludar quizás. Saludes allá en Potrerillo, que Dios les bendiga, mis hermanas. Y así a todos los hermanos que a veces aparecen ahí en mi teléfono como amigos o como hermanos en Cristo. Y les doy las gracias. No soy muy bueno para el teléfono. Soy mero, pues no sé mucho sobre eso, ¿verdad? Y, pero que le doy gracias a Dios no poder mucho porque posible uno se mete en áreas que tal vez no debe meterse. Pero hermano, ahí vamos. Pido siempre sus oraciones porque estamos orando porque en un proceso ojalá de 2 meses pasara todo. No sabemos si tampoco vamos a entrar, ¿verdad? Ya tenemos algunas, ya metimos unos papeles, hermanos, para la ciudadanía y está muy tardado. Todo lo tenemos en las manos de Dios y me van a hacer un proceso, le dije, de mes y medio de algún chequeo. Y si Dios en este tiempo ojalá me permita venirme, porque mi deseo es estar aquí en la radio. No es lo mismo, hermanos, tener un teléfono en la oreja, ¿verdad? Que se le caliente el oído a uno y estar hablando aquí a través de la radio. No forzamos la garganta y se le puede dar volumen. Muchas gracias también nuevamente a la hermana Josefina, por ese esfuerzo que hacen para podernos ayudar con un dinerito para los programas, a todos ustedes que nos han ayudado. Dios, que es tan grande y poderoso, está para ayudarles. Y el que no, miren, hermanos, con que lo vea, con que oiga los programas, es bastante. Ya nosotros nos sentimos muy agradecidos. No les prometemos pasteles, no les prometemos otra cosa, sino que estamos... no es porque no quisiéramos, sino es porque no hay la facilidad, pero... Lo que sí queremos es que llegue la palabra, la alabanza, hasta donde ustedes se encuentren. ¿Verdad? Si un día hubiera una bendición, pues alguien me dijo, ¿por qué no juegas la lotería allá en Estados Unidos? A veces te pone millonaria, ¿no? Le digo yo, el momento que yo piense así, estoy diciéndole a Dios, usted no me bendice. Entonces Dios sabe lo que va a dar. ¿Me entiende? Elías le mandó con el cuervo, le mandó pancito, carnita, algo allí le mandó y... Y el cuervo ni se lo comió. Y recuerde que va a ser, comen todo. Cuando Dios quiere, hermanos, de alguna manera va a llegar la bendición. Seguimos con la música. Ya se acerca, vamos a 20 minutos ya para despedirnos. Pero el jueves, si Dios quiere, estaremos por aquí.

0: Gloria al Señor. Bueno, ya llegó la hora, pero Él es fiel, dice, ¿verdad? Él siempre estará con nosotros, hermanos. En el proceso, quizás de la vida, ¿verdad? Hemos pasado lágrimas, hemos sufrido cuantas cosas, pero Dios sigue siendo fiel para ayudarlos. Muchas gracias a aquellos que los hermanos Miguel, hermana Martínez, pues ahora no fue muy, me estaba haciendo la pregunta yo ahorita, ¿será que ya vino el Señor y se llevó a los demás, verdad? Pero así es, de repente hay bastante, de repente hay pocos, pero el compromiso nuestro es llevar la palabra del Señor. Bueno, Josefina, muchas gracias. Gracias por ese esfuerzo que hacen para ayudarlos para los programas. Gracias a Dios. Esperamos que Dios bendiga la vida suya, la vida de su familia, hermana Glenda. Muchas bendiciones para cada uno de ustedes. Hermana Reina, hasta los Estados Unidos, Galdames. El sábado estaremos... Dice que el sábado ella puede escuchar los programas. Que Dios le bendiga mucho. Será el sábado que le estaremos transmitiendo su programa. El jueves, pues, lo vamos a pasar así nomás, ¿verdad? Que Dios le bendiga. Que Dios me les guarde a cada uno de ustedes. Espero que Dios bendiga la vida de ustedes. Quizás en los procesos de las enfermedades, de todo eso, fallamos un poquito o flaqueamos, ¿verdad? Pero aún con todo, hermanos, no lo podemos olvidar de estar agarrados de la mano de Dios. Dijo, acercaos a mí, dice, y yo me acercaré a vosotros. Entre cuando estemos más cerca de Dios es cuando vamos a poder ver la bendición más luego. Porque entre más lejos estamos espiritualmente de Él, hermanos, se lo va a hacer más difícil lograr los objetivos de lo que queremos, de lo que deseamos. Pero cuando estamos cerquita de Él, acuérdense que la bendición o la sanidad puede llegar más rápido, ¿verdad? Así que, ¿qué le puedo decir? Muchas gracias. Gracias porque de repente estamos allá transmitiendo, como les digo, ya no lo hacemos a través del teléfono, no los veo, pero, no los miramos, pero de todas maneras, mi compromiso con Dios es seguirles predicando el Evangelio mientras se pueda y Dios pueda bendecir para que se pueda transmitir los programas. Así que muchas gracias en este día. Y todos los días, ¿verdad? Que Dios me les guarde, que Dios me les bendiga. A tomar una sopita. Ah, que día bien con una sopita ahí de una gallinita negra, ¿verdad? Así que muchas bendiciones. Nos vemos. Siempre esté alegre. Sonríale a Dios y dígale gracias, Señor, por todo lo que hoy nos ha dado. Y si Dios le bendice, pues también cómprese algo ahí para compartir con su familia. Nos vemos, hermano Miguel. Muchas gracias. Hermana Martínez. Muchas bendiciones. Y allá la familia, bueno, aquellos que nos llamaron a Vicky, la otra hermana que llamó, y también allí en El Pinito. Y a todos muchas gracias. Que la pasen muy bien esta tarde, ya es tarde. Y que Dios bendiga su vida. Lo veremos el jueves si Dios no ha venido. Muchas bendiciones, nos vemos. Cuídense pues. Será hasta el jueves.
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Vamos a darle libertad al Espíritu Santo de Dios, al único Dios verdadero. Dan un aplauso fuerte a Jesús.

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1: En este momento, Señor, yo quiero que purifiques todo mi ser. Hoy te entrego todos mis anhelos y mis deseos, Señor. Quiero comenzar de nuevo. Purifícame.

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Fueron pues acabados los cielos y la tierra, y todo el ejército de ellos. Y acabó Dios en el día séptimo la obra que hizo, y reposó el día séptimo de toda la obra que hizo. Y bendijo Dios el día séptimo y lo santificó, porque en él reposó de toda la obra que había hecho en la creación. Qué hermosa es la palabra del Señor. Dios les bendiga en esta hermosa y bella tarde que Dios nos ha regalado, una tarde bien calurosa, hasta eso, bien caliente, pero un día una tarde muy soleada, muy bonita, y motivo pues de darle gracias al Señor por la oportunidad que Él nos da de la vida. Muchos en este momento ya no lo pudieron hacer. Están en un hospital, en un ataúd, iba a ser su vela, o fue su sepelio. Otros en la cárcel, otros están pasando momentos muy difíciles. Pero usted que está en casita y en sintonía del programa Escapa por tu Vida, del Ministerio de la Cosecha, de la Iglesia de Príncipe de Paz en el barrio Las Flores, que el Señor bendiga sus vidas de una manera muy especial. Dios ha sido bueno, Dios ha sido maravilloso. Y aquí nos tiene para poder honrar y bendecir el nombre del Señor. Así que Dios bendiga la vida de mi hermano William Lemus, quien es quien nos deposita esa confianza para que podamos estar tras de estos micrófonos para poder transmitir el programa Escapa por tu Vida. Así que gracias, hermano William. Él es el director de radio de tanto de los niños como también de este programa. Los niños, hoy no pasamos el programa porque no estaba funcionando la radio. Hubo un pequeño problemita por ahí, pero primero Dios, el otro sábado se va a poder transmitir el programa. Mi corazón es Cristo. Mi corazón para Cristo es el programa de los niños. Y el de hoy tarde, de 4 a 5. Pues es Escapa por tu Vida, también del Ministerio de la Cosecha de la Iglesia Príncipe de Paz. Así que hagamos programa juntos. Usted puede comunicarse con el WhatsApp de la radio, también por mi WhatsApp. Me puede mandar algún mensajito por WhatsApp y yo por acá se lo voy a estar leyendo. Así que Dios bendiga a cada uno de ustedes que está en sintonía del programa Escapa por tu Vida. Y le doy gracias al Señor y a cada uno de ustedes que me han estado saludando. Bueno, alegres que yo ya regresé, gracias al Señor. Dios nos dio la oportunidad de ir 15 días a República Dominicana. A

cantar y a predicar a diferentes lugares. Dios es bueno, hermano. Dios es más que bueno. Y pues fuimos a hacer la obra del Señor. Y ya estamos acá de regreso. El día de ayer en la madrugada llegamos. Gracias al Señor. Vamos a orar. Dios bendiga a cada uno. Usted, mi hermana. Mi hermano Florence Valle. Dios le bendiga. Mi hermano Rodolfo, misionero evangelista. Dice, bendiciones abundantes. Siervita, reciba saludos, dice, cordiales desde Acuña, Coahuila, México. Amén. Que el Señor le bendiga, hermano Rodolfo, hasta Acuña, Coahuila, México. Dios bendiga a su esposa, mi hermana Surama Hernández. Dios le bendiga a su esposa, hermano, como también a su pastor, mi hermano David Mancía Gamboa, hasta allá, Coahuila, México. Dios le bendiga, pastor. Y algún día también Dios nos va a dar esa oportunidad de poder ir a ese lugar, ya que muchos ahí, tengo varias amistades ahí también, y será en el tiempo de Dios, hermano Rodolfo, primero Dios. Así que vamos a orar un momento y después venimos con el programa. Si usted tiene un cumpleañero, bueno, una hermana en carne ahí en el Jícaro está de cumpleaños. No sé si usted tiene alguna otra persona por ahí, creo que... Vi a alguien ahí que estaba cumpliendo años, no sé si ayer fue hermana Tina, hermana Tinita, como cariñosamente le decimos, hermana Tinita, mi hermana Tina, León de Aguilar, Dios le bendiga, también su nieta. El día de hoy, mi hermana Herminia, ahí en el Jícaro, está de cumpleaños, que el Señor le conceda muchos años más. Así que vamos a orar. Padre nuestro, que estás en el cielo, santificado sea su nombre. Venga a nosotros tu reino, hágase Señor su voluntad, así en el cielo, se haga también acá en la tierra. El pan nuestro de cada día, dánoslo hoy, perdona nuestras ofensas así como nosotros perdonamos a quienes nos ofenden, no nos dejes caer en la tentación, mas líbranos Señor de todo mal, porque suyo es el reino, el poder y la gloria por los siglos de los siglos. Muchísimas gracias Señor. Muchísimas gracias en esta hermosa y bella tarde, Señor. Padre, gracias por tu misericordia, gracias por tu bondad, gracias por tu amor, oh Dios, para con la humanidad. Gracias que esa misericordia hoy, que abrimos nuestros ojos el día de hoy. Padre, gracias, Señor. Bendigo la vida, hermana Stacy Montes, con su esposo, Señor amado. Bendigo la vida, hermana Stacy, su esposo, quienes son los colaboradores de esta hora de programa. Que Dios bendiga sus vidas, Dios bendiga sus finanzas. La palabra me dice a mí, la palabra del Señor dice que Dios ama al dador alegre. Cada uno dé como propuso en su corazón, no con tristeza ni por necesidad, porque Dios ama al dador alegre. Yo sé que a mi hermana no le han rogado, no le han dicho esto y lo otro, sino que ha nacido del corazón de ella. El corazón de su esposo. Padre, sea usted, Padre, el proveedor, el protector de la vida de mi hermana. Padre, guárdale, cuídale, allí donde ella está, donde ella anda, en su acostar, en su levantar, en su salida y en su entrada. Muchas gracias, Señor, por la vida de hermana Vilma Montes, oh Dios, su madre. La vida de hermana Carla Montes, la vida de sus hijos, Padre, de los nietos, del hijo de mi hermana Stacy, Señor amado, yo bendigo la vida de este joven, bendigo toda la familia Montes, oh Dios, como también la familia Linares, los padres del esposo de mi hermana, Señor, ahí en el barrio Las Flores, yo bendigo la vida de ellos, oh Dios, porque ellos alcanzan esa misericordia, alcanzan esa bendición por medio de esa bendición que mis hermanos dan para este programa. Yo bendigo a los que colaboraron en un tiempo y hace muchos años, los que colaboraron hace poco y los que lo están haciendo en este momento, como también el programa Mi Corazón para Cristo. Bendigo a los colaboradores, oh Dios. Bendigo al director, oh Dios, que es hermano William Lemus, oh Dios. A su esposa, mi hermana Janet Lemus. A Fernandita, a Helen, oh Dios. La vida, Señor, de cada una de estas niñas, oh Dios, de Fabi. Padre, en el nombre de Jesús, gracias por esta familia, por la iglesia Príncipe de Paz, la vida de mi pastor, de su esposa, de sus hijas, de sus yernos,
de sus nietas, oh Dios, de Paulita y de Sofillita. Padre, en el nombre de Jesús, que sea usted bendiciendo la familia pastoral de una manera muy especial, oh Dios. Muchísimas gracias en esta mañana, en esta tarde, Señor amado. Una tarde muy soleada, una tarde muy calurosa, pero gracias. Gracias por todo lo que nos das. Gracias por todo lo que no se ha cumplido en nuestra vida, Señor. Gracias por todas, por las dificultades, Señor, por las bendiciones, por las enfermedades, por todo, Señor, muchas gracias. Yo bendigo a mis hermanas que están de cumpleaños. La vida de mi hermana Herminia hasta el Jícaro, Dios, que hoy está de cumpleaños. Ayer hermana Tinita, la vida de su nieta. La vida de hermana Karina Nova, Señor amado, que hoy está de cumpleaños. Padre, gracias por la vida de hermana Karina. Que sea usted bendiciendo su vida de una manera muy especial. Que se la pase bonito, Padre, junto a su linda familia. Padre, muchas gracias en esta tarde, oh Dios. Todos los que están en sintonía, oh Dios, hasta allá en México. Mi hermano Rodolfo, oh Dios, la vida de su pastor, de su esposa. Padre, en el nombre de Jesús, ahí donde están mis hermanos en sintonía del programa, tanto por medio de la página de Radio Real, oh Dios, como también de mi Facebook, Padre, gracias, Señor. Por medio, Padre, de la antena de radio, la 98.1. Padre, gracias por cada uno de los que están en sintonía del programa, Señor. Padre, en el nombre de Jesús, muchísimas gracias, Señor. Gracias, Señor. Porque usted me dio la oportunidad, oh Dios, de viajar, de ir a ese país y volver con bien, Señor. Muchas gracias. Yo le pido, Señor, por mi hermano Daniel Ureña, por mi hermana Adalisa de Ureña, oh Dios, por esa iglesia, Señor, por todas las iglesias donde estuvimos predicando, los pastores, oh Dios, sus esposas, Padre, los miembros de cada iglesia, personas que usted me dio, oh Dios, la oportunidad de conocer, divino Maestro, tanto haitianos como también de República Dominicana. Padre, en el nombre de Jesús, bendigo, Señor, a cada uno de mis hermanos, la vida de mi hermana Nancy, Padre, bendice la vida de mi hermana Nancy de una manera muy especial, la vida de su papá, la vida de Judith, oh Dios, bendigo esa familia de una manera muy especial, oh Dios. Muchísimas gracias, Señor, en esta tarde. Sea su nombre alabado, sea su nombre glorificado, sea su nombre exaltado, mi Rey amado, mi Rey divino. Qué bueno eres, Señor. Muchísimas gracias, Señor. Gracias, Espíritu Santo, por cada una de las personas que están en sintonía del programa Escapa por tu Vida. Y donde está Manalichita, oh Dios, ellos son fieles oyentes de este programa Escapa por tu Vida. Bendigo Manalichita, hermanos santos, hermana Chabelita. Padre, en el nombre de Jesús, a todos los hermanos de nuestra iglesia, de otras congregaciones, amistades, fuera de estas fronteras, oh Dios, allá donde está mi hermano Pastor César Heredia, hasta Dallas, Texas, Padre, la vida de hermana Mari Vega, en ese lugar también, oh Dios, la vida, oh Dios, de hermana Griselda, de Jocabet, de Caleb, de todos los hijos de hermana Mari, divino Maestro, yo bendigo la vida de hermana Mari, sus hijos, sus nietos, divino Maestro, su yerno, como también, oh Dios, la vida de sus nueras. Padre, en el nombre de Jesús, la vida de hermano Nicolás Tejada, su esposa, mi hermana Luisa, hasta ahí a Nueva York, oh Dios. Oh, gracias, Señor, la vida de mi familia, de mis hijos, de mis nueras, de mis yernos, Padre, mis nietos. Padre, muchas gracias, Señor. Bendigo, Señor, hasta Indiana, oh Dios, la vida de la familia Galdames, como también acá, oh Dios, en San Juan arriba. Yo bendigo la vida de mi hermano Juan, la vida de hermana Silvia, la vida de hermano Moisés, la vida de hermana Lucinda, Señor del cielo, la familia Landaverde, ese lugar. La iglesia Príncipe de Paz ahí en San Juan arriba, yo les bendigo. Muchas gracias en esta tarde, Señor. Yo bendigo al joven que está en controles, oh Dios. Gracias por la vida de él, oh Dios. Muchísimas gracias a los que se reportan, los que están ahí por medio de la página de Radio Real, como también por mi Facebook, la antena, y en el cantón, en el caserillo, en la aldea, oh Dios, en el barrio, en la colonia, en todos los lugares del mundo donde se puede escuchar, Señor, esta señal, que el Señor bendiga sus vidas de una manera muy especial. Gracias, Señor. Amén y amén. Damos gracias al Señor. Dios bendiga la vida de cada uno de ustedes.
que ya está en sintonía del programa. Escapa por tu vida. Dios bendiga a la vida, hermana Margarita Girón

Enoch, a su esposa también. Así que en esta tarde damos gracias al Señor. Yo quiero saludar a los, bueno, creo que hermana Stacy quizás no se comunica o no sé si se comunicará al WhatsApp de la radio. O si está escuchando hermana Vilma Monte, la familia de ellas o alguien, que el Señor les bendiga. Así que yo quiero dejar dos alabanzas, una para saludar a hermana Stacy y a su esposo y la otra para saludar a todos los cumpleañeros. Quiero la alabanza, hermano, yo te seguiré, y la de cumpleaños que canta quien en vida fuera el hermano Antonio Aguilar. Ok. Con esas dos alabanzas, una para saludar a mi hermana Stacy Montes hasta Nueva York, parece que está allá, hasta ella, no me recuerdo bien, pero Dios me la bendiga, hermana Stacy, a su esposo también, que el Señor bendiga sus vidas, la vida de la familia de ustedes acá en Metapán, que el Señor les bendiga de una manera muy, pero muy hermosa, porque Dios es bueno, así que yo le voy a saludar con esa alabanza, yo te seguiré. Y a los cumpleañeros con esa hermosa alabanza.

Aleluya, gloria al Señor. Ahí estábamos saludando a mi hermana Stacy con la alabanza Yo te seguiré de Isla de Patmos. También con la alabanza Cumpleañero Feliz a los cumpleañeros. Ayer hermana Tinita, su nieta. Y hoy está de cumpleaños mi hermana Herminia en el Jícaro. También hermana Karina Nova y hermana... Y está de cumpleaños mi hermana Carla Montes. Por aquí acabo de ver ahorita que mi hermana Carla Montes está de cumpleaños también. Así que muchas felicidades para todos los que están en sintonía del programa Escapa por tu Vida. Y muchas felicidades para cada uno de ustedes que están ahí en su hogar en sintonía del programa Escapa por tu Vida. Así que en este momento estamos acá para poder compartir la palabra del Señor. Dios bendiga su vida. Dios bendiga a los que están en sintonía por medio de la página de radio, por mi Facebook. Dios bendiga la vida de mi hermano José Hernández, mi hermana Mirna Mejía. Dios le bendiga, hermana. Ellos son de la iglesia Príncipe de Paz allá en San Juan Arriba. Dios le bendiga a mi hermano José Hernández. Dice, amén, amén, mi estimada hermana. Gloria a Dios, amén. A mi hermana Araceli Quesada. Dios le bendiga, hermana Araceli. Mi hermana Ana Araceli Argueta de Quesada hasta Virginia. Dios le bendiga, hermana, la esposa del pastor Edgar Quesada García, que lo hemos tenido por acá en varias ocasiones acá en radio. Desde Virginia, Dios le bendiga, pastor Quesada. Que el Señor bendiga sus vidas. Creo que mañana van a estar de aniversario de boda. No me recuerdo cuántos hay. Parece que 33 años de matrimonio. Que el Señor les bendiga y sigan por muchos más, hermana. Dios le bendiga, hermana Ana de Quesada. Mi hermano José Hernández González dice, Dios le continúe bendiciendo grandemente. Amén. A usted también, hermano, su lindo ministerio. Que el Señor bendiga su vida. Mi hermana Ana Ruth Herrera Castaneda, Dios le bendiga. Dios le bendiga a mi hermana de una manera muy, pero muy especial. Que el Señor siga bendiciendo su vida y gracias por siempre estar ahí, pues siempre en las transmisiones. Así que el Señor bendiga sus vidas. Así que en esta tarde, que el Señor bendiga su vida, ¿verdad? Que hoy hay culto de jóvenes. Sí, pues tenemos culto de jóvenes hoy por la tarde, a las 6 de la tarde, culto de jóvenes. Ahí en la iglesia Príncipe de Paz, ahí en el barrio Las Flores, a las 6 de la tarde. Mañana domingo, a las 9 de la mañana, el culto general. Así que no se le vaya a olvidar, hoy es sábado, mire. Es fin de semana y mañana los cultos son por la mañana. Que el Señor bendiga sus vidas. Bueno, vamos a ir a la palabra del Señor. Hoy la agenda no es muy larga porque sabemos de que es el día sábado, ¿verdad? Que ahí está Pastor César. Dios le bendiga, Pastor César, hasta Dallas, Texas. Ahí le estábamos saludando también. Bueno, orando por ustedes. Dios bendiga la vida de mi hermana Mari Vega, a sus hijos, a toda la familia, hermana Marta, hermana Griselda, Jocabed, Caleb. Que el Señor les bendiga. Les quiero mucho. Dice fuego, Pastor. Amén. Que el Señor bendiga su vida, Pastor. Mire, ya estamos acá, ya regresamos de donde andaba. Ya regresamos de donde andábamos, gracias al Señor. Wow, ahí tenemos a mi hermana Mari Marroquín. Dios le bendiga, hermana Mari Marroquín. Ya vine de donde andaba, mire, hermana. Gracias al Señor. No nos pasó nada, aquí estamos. Así que el Señor bendiga sus vidas. Quiero leer la palabra del Señor en Génesis, en su capítulo 19. Le vamos a hablar un poco similar al programa. El programa, bueno, usted ve que se llama Escapa por tu Vida. Ahí está un tema, tan grande, tan profundo y tan importante para el ser humano. Escape por su vida. Escape usted a no quedarse a la gran condenación. Escape a no quedarse a esa gran tribulación que eso va a ser
terrible, tremendo, algo sobrenatural que espera el mundo. Bueno, el mundo no, nosotros los cristianos lo estamos en el evangelio porque queremos escapar de eso. Y estamos esforzándonos a pelear esa buena batalla como la pelearon los discípulos, como Dios vino a derramar su sangre en la cruz del Calvario para que nosotros seamos salvos. Así que quiero leer la palabra del Señor en Génesis, en su capítulo 19, el verso 17, dice así de la siguiente manera: y cuando, honrando al Padre, Hijo y Espíritu Santo, y cuando los hubieron llevado fuera, dijeron: escapa por tu vida, no mire tras ti, ni pares en esta llanura, escapa al monte, no sea que perezcas. El tema es: escapa por tu vida. Ahí yo le estoy diciendo un montón. Escape por su vida. A una pregunta pudiéramos decir: ¿por qué o para qué? Es un llamado bíblico de urgencia espiritual. Representa la necesidad de abandonar el pecado, huir de la destrucción y buscar refugio en Dios sin mirar atrás. Esto se le dijo, usted ya sabe, a la mujer, a Lot y a su familia. Cuando lo hubieron sacado, le di: escapen por su vida. Y ya el ángel se fue, él vino a hacer lo que Dios le mandó. En 2 Timoteo, en su capítulo 2, verso 22, dice: huye también de las pasiones juveniles y sigue la justicia, la fe, el amor y la paz con los que de corazón limpio invocan al Señor. Para que más claro no lo abra la palabra, hermano. Escape de esa condenación eterna. Hay quienes que cuando están con dinero, con buenos dólares en la bolsa, que lo tienen todo, alentados, no se acuerdan de ir a la iglesia, no se acuerdan de escapar de esa condenación. Si viene una fiesta al pueblo, no les importa irse a gastar los dólares que se han ganado toda la semana. Y hay quienes dicen: lo van a chupar. O sea que ese es un decir: se van a gastar el dinero en lo que no es pan, a comprar un vino, a comprar un alcohol, porque hay quienes que ya no toman cerveza, ya no toman un vino fino, ¿no? Alcohol compran y le revuelven agua y eso, o sea, ya están demasiado con el vicio, bien acostumbrados, ya ellos hasta arrugan la cara. ¿Se ha fijado usted que cuando un borracho toma algo, arruga la cara? Eso ha de ser feo. ¿Y por qué se lo toman? Yo le hice esa pregunta una vez a un señor, que él cada vez que tomaba, porque él ya no tomaba cerveza ni regia ni nada de eso, sino que el alcohol compraba en las tiendas. Yo no vendía alcohol, pero en las otras tiendas venía y iba él, y si no, se iba en casa pidiendo un poquito de alcohol a una u otra, y hay gente que no le daba porque era para tomárselo. Entonces, cuando llegaba allí, porque ahí donde yo vivía, yo tenía tienda y estaba el molino, alguien que me conocieron lo pudieron comprobar. Y entonces llegaba ahí, como afuera había una, como una banca de madera, donde se sentaban los niños, las jóvenes, para cuando llegaban a comerse un churro, un refresco o hacer masa, ahí se sentaban. Y así, ahí se sentaba él y me decía que le regalara agua. Venía yo y siempre le daba agua. Y entonces venía y cuando se echaba el trago de agua con el alcohol, hacía una cara bien fea. Le decía yo: ¿y por qué eso está amargo? ¿Qué es lo que siente? ¿Pero por qué se lo toma? Si está feo, ¿para qué se lo toma? Y eran las risadas, le daba. Ese señor ya murió.
Al ratito estaba predicando él como que fue un gran, al ratito estaba predicando como que era un gran predicador. Y decía, decía, escape de la condenación eterna, venga Cristo, Cristo le ama y si no se va a ir al infierno, junto con Benigno, dice, Benigno se llamaba él. Dice cuenta, y yo me pongo a pensar, sabiendo él, de que él estaba haciendo lo malo para su misma condenación. Gracias a Dios, después reconoció, después él reconoce y viene al Evangelio. Gracias a Dios, aunque no, ya no fue mucho tiempo, pero lo importante es que escapó de esa condenación. En Primera de Corintios, en su capítulo 10, verso 14, dice, por tanto, amados míos, huid de la idolatría. No solamente nosotros vamos a estarle fallando a Dios que escape por lo malo que usted está haciendo, la idolatría, la borrachera. Hay muchas mañas en el mundo que usted está haciendo, está fallándole a Dios y se puede quedar. En Hebreos 2:3 dice, ¿cómo escaparemos nosotros si descuidamos una salvación tan grande? Es que esto es grande, hermano. Si usted se pone a pensar, si usted piensa en que sea un poquito en su vida espiritual, hermano, ¿para dónde va si muere en estos momentos? Yo siempre cuando alguien fallece digo, en las redes sociales está común eso, que como publican que alguien murió y digo yo, sería cristiana, sería cristiano. Cuando muere alguien cercano les digo yo, ¿no sabe si era cristiano o era cristiana? Cuando dicen sí, gracias al Señor, bueno, digo yo, por lo menos dejó de sufrir. No vaya a creer usted aquellos que tienen aquel programa o dicen, ay, pare de sufrir. No, hombre, el parar de sufrir es cuando usted ya descansa, cuando Dios lo llama a su presencia, es un descanso para poder esperar lo que Dios tiene para usted. ¿Qué es el trabajo que usted hizo? Que si usted va para el cielo o va para el infierno, porque dos caminos hay. En Salmo 124, en el versículo 7 dice, nuestra alma escapó cual ave del lazo de los cazadores. Se rompió el lazo y escapamos nosotros. Hasta los animales, hermano. Ya se ha fijado usted que un animal, cuando quiere escapar de su dueño, sea como sea, él hace berrinches y hasta que se le va. Yo me recuerdo, nosotros tuvimos muchos años ganado, bestia, y habían unos tan chúcaros, hermano, que cuando acordábamos, se aventaban el cerco o le hacían, aunque se golpearan, ellos se pasaban por el alambre de ese que le, de púa que le dicen, porque los cercos para las vacas, porque eso los hacen a veces. Entonces, y hay personas, hermano, que no reconocen eso. Están fallándole a Dios si no les importa. De que sí, porque mire, hermano, sea cristiano o no sea cristiano, estamos expuestos a morir desde aún en la misma casa. Ahí le puede dar un paro al corazón. ¿Y cómo estaba usted? ¿Qué estaba haciendo en ese trayecto? ¿Estaba usted agradando a Dios? Cada momento, hermano, debemos de escapar de esos lazos del cazador. Dice que se rompieron los lazos, se rompió el lazo y escapamos nosotros. ¿Está escapando usted cada momento de ese acecho del enemigo? ¿O cómo, en qué forma usted lo está haciendo? Reconocer el peligro, así como Sodoma estaba condenada al pecado, tiene consecuencias destructivas y el juicio divino es real. No se crea usted de fábulas baratas. No se crea usted de eso que le dicen a usted. No, hombre, no le crea. No, eso no se crea. Eso lo hacen para ponerle miedo a usted. No, es que los pastores, es que lo que quieren es que usted le lleve el diezmo, que usted le lleve las ofrendas. Hay que ver el pastor, que él tiene su cuenta, yo tengo la mía y usted la suya. Ay, vea usted cómo la está haciendo, cómo está escapando de ese lazo del tentador, cómo usted está escapando de ese pecado. Huya, congréguese,
No deje de congregarse, como dice la palabra, como algunos tienen por costumbre, que van cuando tienen ganas. Usted vaya al culto cuando no tenga ganas más rápido. Esfuerce su cuerpo, o fuerce ese cuerpo y diga, ay, no tengo ganas, pero yo me voy a ir. Porque gracias, Señor, porque es que, hermano, la muerte está así, a las puertas. Así que poquito nos descuidamos. Y que lo bueno es, ¿dónde voy a despertar? ¿Dónde voy a despertar cuando el Señor venga por su iglesia, cuando suene esa trompeta? No mire atrás implica despegarse de las costumbres pasadas, las dudas y las ataduras del mundo. Mire, hermano, nosotros, hay quienes que dicen, ay, ¿por qué dicen ustedes los cristianos que no son del mundo? Claro que no somos de aquí, estamos de pasada. Vamos de pasada nosotros. Nosotros vamos para un camino eterno, vamos para el cielo. Solo estamos esperando el sonar de la trompeta. ¿Qué está haciendo usted por su vida? Pero hermana, aunque no me congregue, yo sé que Dios me perdona. Sí, pero si se está usted que está arrepentido. Pero si usted no se congrega, ¿cómo alimenta su alma? Ah, yo escucho programa, hermano. Yo escucho alabanza. Yo aquí me estoy llenando de la presencia. Esas son excusas baratas que se la van a llevar a la gran perdición. Porque si usted no es obediente, tanto hombre como mujer, joven, niño que ya tiene su conocimiento, pues déjeme decirle de que usted anda mal. Anda usted en rebeldía y ningún rebelde va a tener parte en los reinos de los cielos, porque la rebeldía, tantas cosas que a nosotros nos pueden apartar del amor de Dios. Fijar la mirada en la meta. El monte representa el refugio seguro, la presencia de Dios y la salvación. Es que tan hermoso es servirle al Señor, hermano. Es tan bonito trabajar en la obra del Señor. En algunas veces van a venir dificultades, sí, yo no se lo voy a negar. Porque yo me fijo en los pastores. Los pastores tienen una gran lucha tan grande. Una lucha tan tremenda. Porque a ellos, que los acecha tanto la congregación, tanto la congregación, o sea que nosotros como miembros, hermano, nosotros como miembros a veces les fallamos nosotros ante Dios cuando nosotros estamos rebeldes con nuestro pastor, con nuestros líderes. ¿Cree usted que no es pecado?

0: Porque hoy en día las personas llaman pecado al adulterio, al homicida, o sea que esos dos, al adulterio, al fornicario y al homicida, a ese lo tienen como un pecado, ay, ese es un gran pecado. Pero no se fijan el odio, la rencilla, que yo desprecio a aquel, aquí sí, porque aquí no, porque este me da, este no, que porque este aquí, este. Eso es pecado también. Porque la palabra tan clara como nos dice, hermano, de que miremos primero la viga para ver la mota que tiene el otro. Pero nosotros al otro lo estamos viendo una gran viga, hermano. Y entonces, ¿por qué? Estos puntos principales de nuestra vida, hermano. Escapar por su vida es que usted va a ver primero su vida, un autoexamen, así como usted quiere tener bien alineada su presión arterial, quiere tener bien alineada el azúcar, ay, tiene una gran preocupación. Pero nuestra vida espiritual, ¿cómo está? Esa está llena de azúcar, llena de colesterol, de triglicéridos, esa vida espiritual está llena de todo. Y usted eso no nota, que eso puede, y de eso escape. De eso usted, si soy una persona rebelde, ay, es que yo, usted hace caso cuando usted quiere. Y no tiene que ser así. No tiene que ser cuando yo quiera, no. Siempre debe de haber una humildad en mi vida. Siempre debe de haber esa paz en mi vida. Siempre cuando alguien me acuse en algo, yo voy a primero meditar y decir, ¿qué es lo que voy a contestar? Porque mire, hermano, cuando alguien se muere allí, ay, es que era bueno, es que este que no sé qué, este no hacía nada malo. Y aunque haya sido el gran matarife de la aldea, de la colonia o del barrio. ¿Ya ha escuchado usted decir eso? No me va a dejar mentir usted. Porque hay personas, yo he visto personas que antes que hablaban mal de aquella persona, estoy ahí, pobrecito, es que era buena gente. No, hay que ser sinceros. Hay que nosotros reflexionar cómo está nuestra vida espiritual. ¿Me enojo yo cuando me dicen la verdad? Mire, hermano, cuando le hablamos a una persona de Cristo, usted se fija, esa persona no le gusta que nosotros le hablemos de Cristo. Hay personas que fueron al culto, tal vez porque la invitaron, la rogaron y fue. Pero ese día Dios tuvo misericordia y se llegó a Dios. Escapó por esa condenación. Y quiero decirle, escapar. Le dijeron a Lot, escapa por tu vida y no mires tras ti. Pero algunos comentaristas dicen que la mujer de Lot volteó a ver atrás y el voltear a ver atrás no es el voltear, sino que el tener en nuestra vida, hoy en estos momentos, ¿sabe qué es? De que el voltear a ver, el regresar atrás, que usted dice, ay, no, es que en esta iglesia, que no, mejor me quedo en la casa, estoy haciendo más yo que esa mujer, que ese hombre, estoy haciendo más yo, mejor me estoy aquí en la casa. Yo me fijo que hay personas que trabajan y con su cansancio en el cuerpo, ahí están en la iglesia. Y esas personas llegan a adorar a Dios con una gran humildad, con un gran corazón, pero entregado a Dios, porque es la pasión de ellos estar en un culto. Pero hay quienes que dicen, no, yo no me congrego toda la semana porque yo salgo bien cansado. ¿Y a qué hora sale a trabajar? Fíjese que salgo a las 4. 2 horas para alistarse y no fue al culto. Y mire, hermano, aunque sea cansado, el día domingo no falte usted al culto. Ah, no, el día domingo fui, hermana, que lo he agarrado para ir a ver a la familia, fíjese. Yo no me congrego el día domingo por eso. Vaya otro día, sacrifique un día de la semana, pero el domingo no falte al culto. El día martes, el día sábado, el día jueves. Hermano, congréguese. Eso le va a traer a su vida una paz, una constancia de acercamiento a Dios, a los hermanos, a las hermanas. Eso es bonito cuando vemos aquella silla que está ocupada con aquella hermanita. Yo me imagino, no sé, ¿verdad? Bueno, algunas hermanas ya me lo han dicho. Siempre recibí mensajes de muchas, de algunas hermanas, no le voy a decir de todas, pero muchas hermanas que me escribían cuando yo fui 15 días allá a República Dominicana. Y los hermanos allá, el pastor, la esposa, me decían, hermana, y le han escrito de allá de su país, de su iglesia. Sí, le decía yo, porque también mi pastor, gracias a Dios, mi pastor me escribió como dos o tres veces. Y bueno, con la Martita no había día que no habláramos, ella con ella todos los días. Entonces, pero, viera qué bonito se siente. Y me imagino que tal vez les he hecho falta, porque allí cuando en la madrugada que yo llegué a la casa, hice la publicación, que ya estaba en la casa, gracias a Dios, muchos comentarios de hermanas, y gracias hermana por esos comentarios, bienvenida, ya está en el país. Qué bonito es eso, hermano. Y cuán bonito y cuán hermoso no será escapar de esa condenación eterna. Dese cuenta, hermano. Yo me alegro cuando los hermanos me dicen que les hago falta, que gracias a Dios que ya vine. Y no va a ser bonito, hermano, cuando el sonar de la trompeta, escapar por esa vida, escapar de esa condenación eterna, porque no va a ser tan bonito, hermano. Deje ya toda mentira del diablo, deje tanta excusa. Eso es el voltear atrás, como lo hizo la mujer de Lot. Y hasta hoy, dicen, existe esa estatua de sal. Dese cuenta, hermano. Qué vergüenza, ¿no? Qué vergüenza será para uno que en la historia lo mencionen en un lugar, en un cantón, en un caserío. Ay, es que esa mujer vivió aquí, pero no, hombre, esa no hace nada de falta, porque vieran cómo era de chambrosa, vieran cómo era aquí. Y entonces, a lo que quiero llegar yo es, qué bonito es mirar, es escapar, es llegar a la meta final que los hemos propuesto, que un día levantamos la mano y le dijimos al Señor que lo aceptamos como nuestro único y suficiente Salvador. ¿O se arrepintió usted de hacer eso? Yo creo que no. Por eso usted es constante, y aunque le pase lo que le pase, ahí está en el culto. No es que no fui sábado, pero mañana domingo yo no me quedo. Hermano, no ponga excusas. Yo ya he escuchado que dicen, ay, yo los sábados no voy porque, ay, es que esos jóvenes ni se les entiende lo que canta. Alabe usted al Señor, hombre, y deje de andar con tanta excusa, porque eso no le agrada a Dios. Ponemos tantas excusas y lo estamos pareciendo a la mujer de Lot. Los estamos pareciendo a esas personas que se van para una iglesia, se van para otra. ¿Cree que por eso no ha venido el Señor, hermano? Por eso el Señor no ha venido, porque Él tiene misericordia para con usted y para conmigo, porque ponemos tantas excusas, y por eso dice Dios, no, hombre, es que no quiero que se condene esta, y miren cómo anda de rebelde este o esta. Hermano, tratemos la manera, porque esto, hermano, hay que reconocer el peligro, hermano. Reconozcamos el peligro que podemos tener nosotros al portarnos de esta manera. Porque Sodoma y Gomorra estaban condenados al pecado. Ellos tenían esa consecuencia. Y sería una consecuencia para nosotros si nosotros no escapamos de esa condenación. Escape. El escapar es huir. Que aunque usted le digan, mire, que él no está haciendo nada. Y Dios, usted y yo sabemos la comunión, Dios y yo. Yo y Dios, usted y Dios. Y Dios y usted. Y usted va a paso lento pero constante, usted no falta al culto, usted lee la Biblia, usted de todo se está empapando, y usted dice, ay, y si usted es de aquellas personas que dicen, ay, yo solo los domingos voy al culto, ¿y para qué ir tanto? No, hombre, eso no es mejor, yo me voy para la fiesta, me voy para esto, qué penoso fue. fuera, hermano, que habiendo un culto en nuestra iglesia, a usted le pase algo en una fiesta, eso fuera bien incorrecto, bien incómodo. Y quiero decirle, no le digo que por eso se va a condenar, no. Porque si usted anda bien con Dios, está escapando de esa condenación eterna, esté donde esté su corazón, su vida espiritual, esa comunión con Dios, esté o ande donde ande usted, está con Dios, sí. Pero tampoco usted se va a poner a ser rebelde con el pastor, con sus líderes. Seamos obedientes, porque cuando son muchos ejemplos tenemos en la Biblia de personas que fueron obedientes, que por medio de la obediencia Dios los sanó, Dios los salvó. Se recuerda de aquel general, que era un gran general del ejército de Siria, pero era leproso. Mire qué vergonzoso eso, porque eso era una vergüenza, una maldición, era desechado de las personas. Y se recuerda que él fue la obediencia, no quería él doblegarse, pero hasta el fin cuando le dice a su criado, bueno, ¿y si te mandara otra cosa más grande no la hicieras? Y él renegaba, pero Habana y Farfar no son mejores ríos que este río sucio, que esto y lo otro, ¿y cómo me voy a meter yo ahí siendo un general? Me imagino que todas esas palabras él las dijo, se las estoy parafaseando más o menos como lo dice la palabra. ¿Y qué fue lo que le dice el criado? Pero mire mi señor, ¿y cree usted que si le dijera otra cosa más grande no la hiciera? Como quien dice, usted tiene dinero, si le dijera que usted gaste $1,000,000, lo hace porque usted lo tiene. Pero como él no tenía sumisión, no tenía obediencia, no tenía humildad, él no quería doblegarse a la palabra, a lo que le estaban mandando de ir a hacer. ¿Cuántas veces nosotros somos así arrogantes? Somos así, no. Yo le hago caso a Dios, pero al pastor no, al líder no. Y mire, cuando él se zambulló, que tres, que cuatro, que cinco, que no, estoy lo mismo, pero le dijo siete. Ay, es que esto y lo otro. No, es que yo solo, usted mismo se propone. No, es que voy a ir martes y domingo nomás al culto. Otro día no voy. Los jueves de esos viejitos que no sé qué, aburren, que son todos así. Grandes cultazos hacen los consejeros, hermano. Y si no, los sábados. Ay, es que esos jóvenes que no sé qué. Y que aquí, que allá. Ay, yo no voy tal día porque. No, hermano. Está haciendo mal usted, porque no solamente el escapar de esa condenación, no es solamente porque usted sea un matarife, que porque usted se va a condenar porque usted es un homicida, un adúltero, un fornicario, no. Hay muchas cosas que nos dañan a nuestra salvación, a nuestro pase hacia la eternidad. Así que espero que esta reflexión, que usted con esa reflexión se profundice en una de las historias como el escape de Lot, o prefieres que nos enfoquemos en cómo aplicarlo a las tentaciones actuales. ¿Cuántas tentaciones actuales vienen a su vida, a mi vida, hermano? No lo podemos negar. Tantas cosas, hermano, que hoy el mundo nos ofrece. Pero nosotros estamos seguros para dónde vamos, con quién estamos, qué estamos haciendo. Y yo sé que estamos escapando de esa condenación eterna. Yo sé que usted y yo lo que tenemos que hacer es agradar al Señor, constante, congregarnos, leer la Biblia. Usted oiga música cristiana, oiga mensajes en su casa, que no hayan malas palabras en su hogar. ¿De qué se está llenando usted cada día, cada momento? Escape usted. Si usted es todavía una amiga, un amigo, que todavía no ha llegado a los pies del Señor, yo le digo en esta tarde, tal vez allí su mamá o sus hijos son cristianos o viceversa, o hay uno en la familia y hay muchos allí que están escuchando y yo les digo en esta tarde, ¿quiere escapar usted por su vida? ¿Quiere usted hacer la confesión de fe? Solamente usted ahí en su corazón, si le da pena, está alguien allí y usted dice, no hombre, si viene el Señor, yo me quedo porque yo estoy toda amargada, toda así. Incline su pensamiento al Señor y dígale al Señor en esta tarde, Señor, vengo ante ti. Y dígale al Señor, perdona mis pecados. Yo me reconcilio en el nombre del Padre, del Hijo y el Espíritu Santo. Escribe mi nombre en el libro de la vida y no lo borres más, y yo me quiero ir cuando tú vengas. Y allí ora usted al Señor, congréguese en una congregación, por supuesto, cristocéntrico. Y usted va a recibir esas bendiciones de lo alto, porque la venida del Señor está pronto. Así que esta meditación fue el tema, escape por su vida. En esta tarde que el Señor les bendiga. Dios bendiga la vida de mi hermana. Por acá veo una persona muy conocida. Sí. Wow, aquí estaba el tío William. Dios le bendiga, tío William. No había notado que ahí estaba. La amiga Angélica Linares hasta Estados Unidos. Dios le bendiga, Angélica. No sé si hasta Los Ángeles o hasta dónde, pero es la hija de mi hermana Erlinda Carrillos, hasta allí a Quebrada Honda. Dios le bendiga a sus hijas, hermana Erlinda, siempre los recuerdo a ustedes. Dios bendiga la vida de Pastor César, Dios le bendiga, Pastor Edgar, Dios le bendiga, Pastor Edgar, y muchas felicidades, que mañana es su aniversario. Mi hermana Mari Marroquín, wow, tenía tiempo de saber de usted, hermana Mari. Que el Señor bendiga su vida, hermana Mari. Por aquí vi un comentario. Dice así, Dios le bendiga, hermana Vicky, dice, un fuerte abrazo, la quiero mucho, por misericordia, dice, aquí estamos en sintonía total, a todo volumen, que me alegra que haya venido con bien, la he extrañado mucho, amén, hermana, gracias, hermana, por sus palabras, yo lo sé. Mi hermana Angélica Linares, Dios le bendiga, creo que hasta Los Ángeles, California. Dios le bendiga. Mi hermana Silvia Carranza está en El Pinar. No sé si está en El Pinar o acá en Metapán. Mi hermano William, el tío William. Dios le bendiga. Hermana Janet, no sé si quién de ellos o todos están ahí escuchando. Sintonía total, dice, salmista Vicky Molina. Gracias por eso. Que de salmista no tenemos nada. Mi hermana Mari Marroquín dice, ya conozco a alguien que días que predicaba. Voló, amén, así es, hermano. Dice mi hermano, aleluya, dice el hermano, así es. Mi hermana Vilma Solito, gracias, hermana Vilma Solito, por sus palabras. Ahí estaba viendo un comentario muy bonito. Mi hermana Constantina Vázquez, hasta Houston, Texas. Dios le bendiga, hermana Constantina, una cantante mexicana, cristiana, ¿verdad? Por supuesto, ya la hemos visto con dos ocasiones, me parece. Bendiciones, mi hermana, dice amén. No volvió a venir El Salvador, hermana. Dijo que iba a venir el año pasado, no vino. Amén, dice la hermana, amén. Mi hermana Gabriela de Aguilar, Dios le bendiga hasta ahí, a Chimalapa. Mi hermano Moisés, el siervo, dice, creo que es el esposo de mi hermana Heisy Martínez. Ay, por ahí también tenemos a mi hermana Heisy Martínez. Dios le bendiga, hermana Heisy. Que el Señor bendiga su vida, que se haya restaurado ya del todo. Mi hermana Dina Galdame dice, bendiciones, dice mi hermanita, que Dios bendiga, que Dios le bendiga mucho a usted y a su familia, amén. Mi hermana Hilda Hernández, Dios le bendiga, hermana Hilda, mi hermana Jaycee Martínez, mi hermano Moisés, Dios le bendiga, hermano, de una manera muy especial. Mi hermana Berta Umaña, Dios les bendiga. Así que en estos momentos ya se nos ha terminado el tiempo. Solamente decirle gracias, hermano William, por tomarnos en cuenta. Gracias a cada uno de ustedes que estuvo ahí en sintonía del programa. Bendiciones, hermana Vicky, dice mi hermana Minta de Ruiz. Creo que está en sintonía, hermanas, ahí el Calvario. Que el Señor les bendiga de una manera muy, pero muy especial. Así que hasta acá y será hasta una próxima oportunidad. Dios le bendiga, hermano William. Que el Señor bendiga su vida de una manera muy, pero muy especial.
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